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2: Pues mira, Juan está flipando con la última afición de sus nietas, Alba y Abril, que le cogen el móvil todo el rato para pintar de forma virtual.
3: Pues más va a flipar cuando San Bernardino le llame para reclamarle 796 euros por un pincel virtual que supuestamente han comprado las niñas. ¿Dónde? Pues en China, claro, en China.
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4: Dígame.
5: Hola, buenos días. Soy Alfredo Minol, le llamo de Incidencias de...
4: Dígame.
5: Me sale en pantalla que ha realizado una compra desde el teléfono este. Lo que ha comprado es un pincel virtual.
4: ¿Un pincel? ¿Eso qué?
5: Para pintar como virtualmente. Estos son 796 euros.
4: Anulado inmediatamente.
5: Número de pedido es el 3341.
4: 3341.
5: Le voy a pasar con la página. Lo anula y después que le devuelvan la llamada conmigo.
4: Vale.
6: Hola, buenos días. ¿En español, por favor?
5: Sí, quería comprar algo. ¿Cómo? Aquí en la página.
6: No, no, era para anular un pedido.
5: Angular lo han perdido. Lo ha comprado aquí un objetivo en angular, lo han perdido.
6: ¿Anular?
5: Sí, angular, pero angular, objetivo...
6: Angular, anular.
5: Sí, pero objetivo de cámara, angular me tiene que decir modelo para cámara, marca.
6: Que no es, es un lápiz virtual.
5: ¿Un lápiz virtual quiere comprar?
6: No, comprar no, anular.
5: Lápiz no, quiere angular.
6: Cancelar. Un pedido.
5: ¿Han perdido algo que ha comprado?
6: No, que quiero que no lo manden.
5: No mandar.
6: Quiero que no envíen una cosa que se ha comprado, que lo ha comprado una niña.
5: ¿Tiene número de pedido?
6: Sí, 3341.
5: 3341.
6: 41.
5: Sí, me sale aquí que ha comprado un pincel virtual, 796 euros, todo muy, muy bien, muy bonito, todo. Está sí, muy sí, de sí, mola, hola, muy de mola.
6: Pero cancelar, eso lo ha hecho mi nieta así equivocadamente.
5: Sí, pero ese ahora mismo, por ejemplo, está muy de mola, pincel virtual. Por ejemplo, usted puede puede ponerse a pintar, por ejemplo, un cuadro de Dalí, por ejemplo. Puede pintar un Picasso, por ejemplo. Picasso, todo lo muy bueno de España, puede pintar.
6: Que no.
5: La niña, por ejemplo, se pone como si fuera pintar un Picasso, por ejemplo, un Goya, un Velázquez, todos los pintores españoles, muy buenos.
6: Que me parece muy bien, pero que no lo quiero.
5: Sin tener ni idea de pintura, puede pintar un Goya, por ejemplo.
6: Pero sí, vale, que pinte un
5: Sorolla, un Sorolla. Ya, por ejemplo, un Sorolla pintor muy bueno puede pintar.
6: Que lo piense con la mano.
5: Sí, pero la mano no es virtual, no es lo mismo. No pinta igual.
6: Es igual.
5: ¿Ha conseguido más barato el pincel en algún sitio?
6: Y dale que no.
5: Su nieta va a estar muy triste si no llega a pincel.
6: Pues si está triste, que se fastidie. Lo siento mucho por ella.
5: Tiene que decir, sí, ni sala, sí, ni saca, para dejar aquí registro vocal.
6: Que yo no entiendo de eso.
5: No, pero tiene que decir, sí, ni sala, sí, ni saca. Si no puedo cancelar.
6: Que no lo entiendo, no sé repetir eso.
5: Siri, Sara, Siri, saca.
6: Que no lo entiendo. Enviar, no.
5: Si no quiere, no quiere usted decir...
6: Que no, coño, que no.
5: No quiere decir claro, para anular, claro, no quiere decir para...
6: No.
5: Bueno, le paso con él.
6: Sí, páseme con...
5: Ya está anulado. De aquí no me sale en pantalla, ¿eh?
6: Dice que para retirarlo tengo que decir no sé qué, una cosa muy rara.
5: El pedido lo ha comprado una tal Alba y Abril, pone.
6: Claro, Alba, que es mi nieta.
5: ¿Y Abril quién es?
6: Mi otra nieta.
5: El pincel no lo quiere.
6: No.
5: ¿Le enviamos una radio entonces?
6: Que no va a enviar nada, que no quiero nada.
5: Una radio para escuchar Anda Ya de los 40, que es una broma de tus nietas, Alba y Abril. Que soy San Bernardino.
6: Me cago en la leche que te dieron.
7: Que una broma para radio.
6: Es buena madre de Gaspar.
7: Ay, qué bueno.
6: Digo, que no voy a decir nada, coño. Que no sé lo que digo, no voy a decir nada.
3: Puede pintar un Sorolla, hombre.
2: Bueno, pues es maravilloso. Ya sabes que tú también puedes encargar tu broma mandando un email a andaya@los40.com.

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1: Y después de escuchar a Judith y a Ismael, están llegando muchas notas de audio de WhatsApp sobre pedidas de matrimonio curiosas, surrealistas. Y es que no me extraña, ¿eh?
2: Pues mira, vamos a tomar nota. A ver, vamos a escuchar.
3: Buenos días, andalleros. Mi mujer quería una air fryer, decidí regalársela. ¿Pero qué pasó? Yo le insinué que se la iba a regalar en Navidad y efectivamente, sí fue. Ella me decía, ¿no se te ocurre regalarme una air fryer para Navidad? Y yo le decía, bueno, déjame que te sorprenda. Y finalmente le cogí, le regalé la air fryer totalmente mal envuelta en plástico, tal como me llegó. Se la regalé así y ella, ¡oh, qué sorpresa! Pero cuando se giró yo ya estaba hincado de rodillas con un anillo pidiéndole matrimonio.
4: Mira, yo voy a comentar cómo mi ex marido me pidió matrimonio a las 3 de la mañana en plena pista de discoteca. Se me acerca mi ex marido y se pone enfrente de mí con una sonrisa de oreja a oreja. Se mete la mano en el bolsillo y acto seguido me vomitó encima. Se puso de rodillas. Se metió la mano en el bolsillo, me sacó un anillo y me dijo, ¿te quieres casar conmigo? Todo el mundo mirándome. Y le dije sí. Se puso de pie y volvió a vomitarme encima. Y ese es el recuerdo que tengo yo cuando me pidieron matrimonio.
2: Qué panorama, ¿eh?
1: Mi ADN está encima de ti.
2: Pues yo ayer que estoy viendo un vídeo de mi novio que hace vídeos, que es hace contenido, sí, ¿sabéis quién es, no?
1: Sí,
2: vale,
1: sí,
2: pues nada, un vídeo y termina el vídeo y dice, si llega este vídeo a 100.000 likes, le pido matrimonio a mi novia. ¿Qué? Y yo, pero vamos a ver.
1: ¿Qué? Pero eso es un reto que se puede cumplir, ¿eh?
2: Se puede cumplir, pero vamos a ver. O sea, yo creo que le pido matrimonio porque quiere, no porque llega a 100.000 likes el vídeo.
1: Pero si
2: esto
1: llega...
2: No es el problema de salir con un youtuber.
1: Ya, pero si llega, tendrás que aceptar el matrimonio.
2: Bueno,
1: le dirás que sí, ¿no?
2: Luego ya veremos.
1: Ah, bueno, bueno.
2: Si se le ocurra.
1: Pero un titular de adelanto, le dirías que sí, ¿no?
2: Ay, no me digas, yo qué sé, supongo, no lo sé, le quiero muchísimo.
1: Claro.
2: Pero imagínate.
1: ¡Ay, que se viene boda, tú!
2: Karin, hazlo guay, o sea, en plan, cúrratelo, ¿no? No lo hagas como lo hace todo el mundo.
1: Hombre, estoy seguro de que si llega a 100.000, algo hará. Eso ya te lo digo ahora.
2: O sea, y está además viéndolo, y yo con cara de, ¡ah, qué chulo le ha quedado el vídeo, tal! Y de pronto termina con eso y digo, que si llega a 100.000 likes me pide matrimonio, estamos locos.
1: Y dice, oye, que estoy incluida yo también aquí, en el sarao.
2: Y me dice luego, ¿pero le has dado like o no? Y yo, claro que le da like, claro.
5: ¡Ay, que me quedo muerta!
1: Una más.
2: De verdad.
1: Ay, buenísimo.

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2: 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Nos queda el cruel consuelo de no mirarnos nunca al espejo.

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1: Exacto, y de momento lo que nos quedamos es con el sueño de los peques. Vamos a disfrutarlo.
2: Hola, soy Nico y tengo 7 años y este es mi sueño de hoy. He soñado que estaba en un partido de fútbol con mi madre y jugaba el Madrid contra los Patolofos.
3: Arranca este apasionante partido entre el Real Madrid y el Patolofos Fútbol Club.
2: Empieza a animar a otro equipo.
4: ¡Vamos, Liverpool! ¡Liverpool! ¡Liverpool!
2: Y yo le digo que anime a los Patolofos porque es el equipo que juega.
4: ¡Vivan los Patolofos!
3: ¡Y los Patolofos ganan la Champions!
2: Y entonces, de la nada estoy patinando yo delante de un guardia que me persigue.
3: ¡Detente, niño patinador!
2: Y fin.
1: Por favor, qué gracioso, me encanta.
5: De una cosa a otra, ¿eh? Que ha sido un salto.
1: Los Patolofos, me encanta el equipo, ¿eh? Bueno, pues ya sabes que se lleva una tacita de Andaya y que tú también puedes conseguir una si tu peque nos manda su sueño.
6: Mi sueño era que yo vivía en una casa con cocinitas de juguete. Uh-huh. Y un día me vino un perrito con una señora.
7: Hola, soy una señora.
6: Y el perrito me pidió comida.
8: Wow, discúlpeme. ¿Sería tan amable de hacerme algo de comer? Wow, wow.
6: Y yo con las de cocinita hice una tortilla, luego le eché fruta y aceite.
8: Wow, tortilla de frutas, mi favorita. Espero que le hayas puesto sandía, que a la tortilla siempre le queda muy bien.
7: Yo creo que solo tomaré un café.
6: La señora se tomó un café y luego ya, por fin, se fueron.
7: Adiós.
6: Y justo cuando se iban...
7: Perdona. Me dejo una cosa.
6: Le faltaba su corona.
7: Mi corona, que si no, parezco una persona normal.
6: Entonces yo se la di. Y así fue mi sueño. Adiós.
8: Adiós.
5: Adiós. Wow, wow. Reina, reina y reina.
1: Me encanta lo de por fin ya se fueron. O sea, ya de verdad, la visita fuera, ya venga, adiós.
5: El perro llamando al timbre.
1: Me encanta. Bueno, pues ya sabes que tú también puedes mandar el sueño de tu peque y que te llevas una taza, anda ya.
5: 616-529-899.
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1: ¡Pam, pam, pam, pam! ¡Ay, quiero!
2: Ay, acuerdo, de verdad,
1: ¿eh? El lunes, buenos días.
2: ¡Qué barbaridad, eh!
3: ¡Holi!
2: ¡Qué barbaridad! Aquí en nuestro estudio, este gran artista, ¿verdad?
1: Claro, estamos llenos de artistas. Lady Gaga, ¿qué te parece?
2: No, no, increíble. Y sobre todo para celebrar hoy nuestros 600 musiqueros.
1: Ahí está, eso
3: ahí
1: está.
3: Ahí está. Ahí está. Ido los líderes.
2: 600 musiqueros de Keru Sánchez. Oh, qué barbaridad. Es un nombre que no suena mucho.
1: Bueno, hay que celebrar cosas. Nati, Tarragona, buenos días.
4: Buenos días.
1: ¿Qué tal? ¿Cómo estás? ¿Qué tal tu fin de semana, Nati? ¿Cómo ha ido?
4: Pues bien.
1: ¿Y qué has hecho? ¿Alguna cosa especial?
4: Dejar.
1: Vale, eso es perfecto. Vamos a por el lunes y atención porque necesitas 4 rimas y te llevarás la taza de Anda Ya. Adelante, Keru.
2: Yo voy ya, ¿no?
1: Sí, sí.
2: Voy ya. Nati, ¿tú sabes que hacemos ahora 600 musiqueros, ¿no? ¿Lo sabes o no?
4: Pero lo sé.
3: ¿Qué, se lo estás preparando para alguno?
2: Conmigo, con Keru Sánchez, ¿sabes? Que soy el que la... No, vale, perdón. 1, 2, 3 y atención, vamos ya. Que ya empieza Andalleros, el gran trivial musical. Como hemos dicho, celebramos el Musiqueru 600. Y esto me hace una ilusión, de verdad que ni te cuento. Me hace sentir orgulloso y que mi corazón se ensanche, aunque igual no sepan mi nombre, que me llamo...
1: Keru Sánchez. Ah, vale, perfecto. Estaba sudando,
2: ¿eh? Oh, sí, de verdad. Me voy al número 1 en la lista de los 40. Hace un feat con Elvis Crespo, una entrada perfecta. La canción es La Graciosa y otra pista que te concedo, que cantaba la de Quédate, el cantante.
4: Ah, ostras.
1: ¿Cómo se llama? Nati.
3: Comparte el nombre con un escritor. ¿Qué?
1: Uf, no lo sé. ¡Quevedo!
2: ¡Ay, Quevedo!
4: ¡Quevedo, eso! ¡No me salía!
2: Pasa nada, mira. Ayer empezó de nuevo Anatomía D, programa de La Sexta, que a mí me encanta ver. Ayer hablaban de la faraona, la madre de Antonio Flores, la abuela de Alba Flores, la artista...
4: ¡Lola Flores!
1: ¡Eso sí! ¡Mandos! Muy bien.
2: El fútbol está expectante por el tema del Mundial y lo que te pregunto es, ¿dónde se va a jugar? Ya está todo preparado, 3 países prevenidos, Canadá, México y el otro...
4: ¿Estados Unidos?
2: ¡Sí! ¡Sí! ¡Extremis! Vaya bolazo de loco se marcó el tío en Madrid. Estoy hablando de Bad Bunny. ¿Qué más se puede pedir? Allí estaban sus amigos, seguidores, sus devotos, cantando a viva voz eso de debí tirar...
4: ¡Más fotos!
2: ¡Sí! ¡Sí! Falta una, ¿no?
1: Van 4 ya, ya está.
2: Ya
1: claro, ya está. La taza ya, es tuya. Ya, ¡felicidades!
2: No sabía,
1: joder,
2: qué rápido.
1: Muy bien, Tarragona. Sí, claro.
4: Pues quiero mandarle un saludo muy especial a mi cuñada Dolores, que nos está escuchando, que estamos siempre a ver cuál de las dos puede entrar.
1: Anda, mira, hay pique ahí, ¿eh? Fantástico. Bueno, pues
4: sí,
1: Nati,
4: sí.
1: Un abrazote, te enviamos un beso desde Anda Ya, ¿vale?
4: Gracias.
1: Un
3: besito gigante.
1: Gracias, Keru.
2: Venga,
1: cuídate muchísimo.
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1: Ay, qué ilusión a Yolanda e Iván. Les acaban de dar las llaves de su piso nuevo en Gijón. Fueron a revisarlo, bajaron al gimnasio del edificio y Yolanda vio que el suelo estaba un pelín levantado, ¿sabes, Gallo?
2: Claro, Iván ha visto la oportunidad perfecta para que Samber llame a Yolanda y le diga que todo es muy fácil de arreglar, que solo tiene que pagar 22.000 euros más y ya está. Una cosita más.
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3: Diga.
4: Soy Valdolorido de Construcciones.
3: Sí.
4: Ha habido lo que es unos problemillas, ¿vale? En la cimentación del edificio, lo que es en la zona del gimnasio.
3: Yo bajé al gimnasio justo, teníamos que escribir a Rosa o Irene, porque cuando pisas el suelo está levantado. Pero
4: ah, mira, claro. Bueno, es que esto es muy técnico, ¿vale? Pero es un problema lo que es en la cimentación del edificio.
3: Sí.
4: Hombre, nosotros hemos metido el georradar de espectro invertido y el panorama es un poco dantesco en el sentido de que el edificio sufre descalibración plasmática del sustrato, lo que, es, lo que es la cimentación, las columnas.
3: Sí.
4: Esto está causado por una corriente de microseísmos peristálticos subterráneos.
3: Sí.
4: Y esto hay que actuar ya. Tardará más o menos 4 meses.
3: Uh-huh.
4: Y esto tiene un coste adicional que esto, bueno, en el contrato, ¿os lo habéis leído?
3: A ver, leímos el contrato, pero hay muchas cosas que leer.
4: Esto más o menos, el estudio el que se ha hecho, porque esto es una inversión muy grande, entonces esto el estudio que se ha hecho más o menos va a incrementar el por vivienda unos 22.000 euros.
3: ¿Cómo?
4: Me refiero, es que esto está en el contrato, si hay algún problema que surge de la lo que es la ejecución...
3: Pero una diferencia de 22.000 euros en algo que ya acabamos de firmar esta semana y me estás diciendo que voy a tener que estar fuera de mi casa 4 meses y encima pagar 22.000 euros más, es que me estás dejando a cuadros, o sea...
4: Para que entiendas, lo que le está sucediendo al edificio es como si se enroscara hacia la tierra como un sacacorchos. No puede sufrir un colapso, ni puede haber un problema en el edificio, pero es como que succiona hacia adentro por un problema en la cimentación.
3: Sí, pero a ver, eso no tiene que haber unos estudios previos de dónde estáis construyendo el edificio para que no pasen estas cosas.
4: Vosotros podéis ser perjudicados, es como si se metiera hacia adentro el edificio, no sé si me entiendes.
3: No, claro que lo entiendo, pero es que entonces es una mala gestión desde el principio, entiendo.
4: Vale,
3: correcto,
4: pero te he explicado que nosotros...
3: Y ahora
4: tengo
3: que asumir yo 22.000 euros por...
4: Pero que nosotros vamos a ver, que nosotros también nos vamos a hacer cargo, te estoy diciendo.
3: Ya lo sé.
4: Claro.
3: A ver, es que me estás dejando a cuadros. Me dieron las llaves esta semana y es que estoy como si esto fuese, vamos, una broma, porque...
4: Ah, encima.
3: No, vamos. A ver, ya tienes...
4: Es que encima me estás diciendo a mí que si estoy aquí, que si esto es una broma. Es que esto ya es alucinante, vamos.
3: Pero si no te estoy diciendo nada a ti, simplemente no va a ti.
4: Pero es que nosotros ahora, para que te hagas una idea, tenemos que perforar el forjado para insuflar a alta presión 4.000 litros de feldespato líquido hiperdenso con trazas de criptonita sintética, que esto lo que creará es una costra de estabilización ectoplásmica para frenar el friteo del edificio. Esto es lo que hay que hacer, esto vale un dineral.
3: Sí, no, si a mí estar fuera del edificio 4 meses es lo de menos, o sea...
4: A ti es el dinero, claro, como a todos, normal.
3: Hombre, bueno, y estar 4 meses fuera de casa pues también, pero que tampoco es para tanto.
4: Como empiecen los vecinos a revolucionaros, le dan por saco a todo, te lo digo así de claro.
3: Pues, a ver, yo no me estoy revolucionando, simplemente...
4: O sea, le dan por saco a todo y os apañáis con el edificio y si se succiona y al final se os levanta el suelo o lo que se os tenga que levantar, os apañáis.
3: Vamos a ver, si hay un problema tendréis que informar, es que estáis haciendo lo correcto.
4: Ah, vale, menos mal, ahí empezamos a entendernos.
3: Vale. ¿Y ahora qué, entonces? ¿Y las cosas que hay allí?
4: Las cosas que hay allí no pasa nada. Vamos a ver, que se va a hacer esto en la cimentación.
3: Vale, no sé.
4: ¿Qué tenéis ahí en la casa?
3: Pues camas, teles, lo que tiene todo el mundo, me imagino.
4: ¿Radios también tenéis?
3: No.
4: Pues ahí está. Ya está todo claro. Porque si tuvieses radio, te darías cuenta que soy San Bernardino, de Anda Ya de los 40, que es una broma.
3: Es broma, ¿no? Madre mía, estoy a punto de llorar. Quiero ver las mañanas.
4: Construcciones San Bernardo, y va y te la lía San Bernardino, ¿eh?
3: Ay, madre mía.
5: No te asustes, que está todo bien, de momento está todo bien.
3: No pensaba que me iba a tragar una broma de estas en mi vida.
2: Saca el percutor, que vamos a hacer un agujero.
1: Madre mía, la de cosas que ha dicho, microsísmicos, movimientos retorcidos como un sacacorchos. Bueno, si tú también quieres una broma de Anda Ya con San Bernardino, pues pídela a andaya@los40.com.

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1: Sí, nos encanta el cine, ya lo sabéis, aquí en Anda Ya en Los 40 y continuamos metiéndonos de lleno en escenas de pelis llevadas a la vida real.
2: Y en este caso vamos a hablar con Óscar, que se podría decir que se metió en uno de los capítulos de La Casa de Papel. Buenos días, Óscar.
3: Hola, buenos días.
2: ¿Qué es lo que sucedió? Cuéntanos.
3: Pues mira, yo entraba al banco, iba a última hora, llegaba tarde y entraba al banco para hacer unas gestiones de una hipoteca que tenía que contratar. Uh-huh. Y bueno, entro y conforme entro digo, ¡ah, qué bien! No hay nadie en la oficina, qué suerte que tengo, me van a atender enseguida.
1: Uy, uy, uy.
3: Total, que me voy acercando, sigo sin ver a nadie, se me acerca un hombre. Me agarra del brazo y me dice, ven, pasa un momento aquí. Total, que yo entré así un poco, que vamos, no me imaginaba para nada lo que estaba pasando.
1: ¿Sí?
3: Y cuando me meten en la en el despacho del director, veo a 4 o 5 personas maniatadas, sentadas en el suelo.
2: ¡Hala!
3: Y digo, ostras, que están atracando el banco.
1: ¡Vaya!
3: Yo estaba flipando. En ese momento veo que el hombre que me había agarrado tenía una navaja en la mano.
2: No.
3: Y me dijo, no te preocupes, te vamos a sentar aquí y tal. Veo que me empiezan a maniatar en la silla con unas bridas.
1: Oscar.
2: No te preocupes, que a lo mejor te vamos a rebañar el cuello, pero no te preocupes, madre mía.
1: Vaya situación, Oscar.
3: No, la verdad es que estábamos todos bastante tranquilos.
2: ¿Sí?
3: No,
2: ¿sí?
1: Pues menos mal.
3: Sí, o sea, no porque ellos nos tranquilizaban, nos decían, no os preocupéis que no vamos a robar a vosotros. Nos quitaron los móviles, los dejaron encima del mostrador de fuera y nada, estuvimos unos minutos ahí sentados todos esperando a que abrieran la caja fuerte.
1: ¡Vaya tela!
3: Y bueno, una vez que consiguieron abrirla, se llevaron 30.000 euros de la oficina y nos dejaron ahí maniatados y nos dijeron no intentar desataros hasta que no pasen un par de minutos. Total, que cuando vimos que ya se habían ido, no habían ruidos fuera en lo que es el local y tal, pues empezamos a intentar desatarnos. Conseguí quitarme las bridas y nada, lo primero que hice fue apretar el botón de la alarma de la policía.
1: ¡Anda!
3: Y en un minuto así, ya estaba allí toda la policía, o en un minuto, en 2 minutos, ya estaba allí toda la policía.
2: ¡Madre mía,
3: en el banco.
1: Supongo que eso saldría hasta en las noticias, ¿no? ¿Qué, Óscar?
3: Sí, salió en el periódico, en el periódico.
2: ¿Y tú, de verdad, no pasaste miedo en ningún momento?
3: Bueno, estaba nervioso, pero como no, ni nos pegaron, ni nos empujaron, ni, o sea,
2: como no nos pegaron, que solo me ataron con bridas, o sea, de verdad, qué persona más optimista.
1: Sí.
3: Bueno, estábamos ahí para todos, que nos mirábamos con unas caras como diciendo, a ver qué va a pasar.
1: Bueno, en esos momentos lo mejor es mantener la calma, ¿no? Y no hablar, intentar estar quieto, ¿no? Supongo, para que salga todo lo mejor posible.
3: Claro, tampoco nos registraron para quitarnos nuestro dinero, ni las carteras, ni nada. O sea,
2: ya que iba contra el banco, vamos.
3: Claro, yo dije, bueno, si te roban al banco, que roben al banco, mientras que no me hagan nada.
2: Bueno, Óscar, pues muchísimas gracias. Un besito enorme por contarnos tu historia, muchas gracias. Y voy a decir, por cierto, que he dicho rebañar en vez de rebanar.
1: Ah, vale.
2: O sea, estoy muy de lunes, perdonad. Sí. He dicho rebañar el cuello y luego digo, rebañar el cuello, eso es otra cosa, ¿no?
1: Rebañar el plato, rebanar el cuello.
2: Rebanar.
1: Muy bien. Bueno, Óscar, te enviamos un abrazote muy grande, ¿vale?
3: Gracias, un saludo.
1: Gracias por esa experiencia. Madre mía, parece una película, pero parece La Casa de Papel, tal cual, ¿eh? Sí, es que es brutal.

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2: Nacho Gómez Hermosura. Nacho, buenos días, hola.
3: Muy fatal.
4: Hola, ¿qué tal? Buenos días, Cris. Buenos días, Gallo. Buenos
3: hola.
4: Días, andalleros y andalleras. Bueno, bienvenidos a La Gente Está Fatal, la zona de confort de los que están regulinchi, ¿eh? Bueno, estamos en época de visitas ilustres, además de la del mítico J. Vainas, ¿eh? Nuestro querido oyente que ha venido
3: sí.
4: hoy a vernos. Bueno, y mientras
2: Bueno,
4: ovación cerradísima.
2: Vamos,
4: y mientras esperamos al Papa, seguimos disfrutando de otra aparición divina, que está siendo la de Bad Bunny, claro que sí. Y a su manera está haciendo chiqui milagros, ojo. Imagina que estás en clase ahí concentrado, tomando apuntes, y de repente la pizarra digital del Insti se va a blanco y empieza a sonar Bad Bunny ahí a toda leche. Mm. Bueno, pues pasó dos días seguidos en muchos colegios andaluces. La Junta lo investiga como un hackeito, ¿eh?
5: Unos estaban haciendo exámenes, otros en medio de una explicación cuando empezó a sonar. Debí tirar más fotos desde la pizarra digital donde había también una dedicatoria que rezaba a petición de Irene.
6: Todo el mundo empezó a cantar y todo el mundo con las palmas. Debí tirar más fotos.
7: El profesor empezó a echarle la bronca a toda la clase diciendo que lo habíamos puesto con el móvil.
8: Profesor, se creía que era un niño, pero vamos, que nos dimos cuenta después que se notó Andalucía.
4: ¡Ojo, eh! La pizarra diciendo hoy toca perreo, ¿eh? Las matemáticas pueden esperar. Madre mía. La chavalada diciendo si esto entra en el examen, este sí que lo apruebo. Este
2: ¿Irene se ha pronunciado o no?
4: No, pero vamos, está claro que fue un reto que alguien le puso y dijo, Irene, te vas a enterar. Bueno, ¿queréis más milagros de Bad Bunny, no? Bueno, pues una compañera de la radio contaba otro nuevo milagro como si tal cosa.
9: Porque Bad Bunny ha llevado el español a más estadios, más casas y más rincones recónditos del mundo que nadie. Hace 6 años ya se convirtió en el artista más escuchado del mundo en Spotify.
10: Spotify tiene más de 114 mil millones de seguidores. Más de 114 mil millones de seguidores.
4: Ojo para la cinta, más de 114 mil millones de seguidores. Madre no está mía. Mal, ¿eh? Solo una cosita, vosotros no sé si sabéis cuántos habitantes tiene el mundo, ¿no?
2: Son menos, ¿no?
4: Bueno, le he preguntado a mi asistente virtual.
11: En la actualidad, la población mundial supera los 8.200 millones de personas, según las estimaciones de las Naciones Unidas.
4: Solamente 8.000 y pico, o sea que lo de 114.000 millones de seguidores, vamos, que ni contando humanos, animales, sí, extraterrestres,
2: bueno, en la galaxia.
4: Bueno, claro.
3: Oye, tu IA es un poco antigua, ¿no?
4: ¿El qué?
3: Que tu IA habla raro, habla
4: no
3: muy
4: antigua.
3: Porque
4: no tengo panoja como tú, no puedo pagar la premium. Tengo la baratita, ¿eh? Pues sí, o los dinosaurios también escuchaban a Bad Bunny o los siguen pues cada persona unas 10 veces, 15
3: claro,
4: veces más
3: claro.
4: o menos, de verdad, o gente que no ha nacido todavía, pero bueno, chiqui milagro número 3, gracias a Bad Bunny, todo el planeta, los 114 mil millones casi, quieren saber español.
12: Usan sus canciones para enseñar nuestra lengua.
13: Nos vienen ya a la academia cantando alguna canción.
14: Escucho Bad Bunny.
15: Yo quiero aprender español porque entiendo Bad Bunny también.
13: Hablar español está de moda.
12: Tanto que tras su actuación en la Super Bowl, las inscripciones en cursos de español de la aplicación Duolingo aumentaron un 35%.
4: Madre mía, Cervantes hizo el Quijote y ni puñetero caso. Y Bad Bunny dijo bebesita, simplemente.
2: Sí.
4: Y aumentaron las inscripciones un 35%. ¿Eh?
3: Me imagino a los alumnos diciendo, ¿cuándo me vas a enseñar lo de hackear? ¿Cuándo me vas a enseñar?
4: ¿Cuántos años de Duolingo diario tengo que hacer para que aparezcan
3: claro,
4: estas
3: porque
4: palabras?
3: Habrá palabras que dirán, pero claro. ¿Por qué nunca me las enseñan?
4: Claro, que no saben que Benito es un dialecto avanzado, que no es realmente el español puro. Bueno, la que parece que no se ha descargado nunca el Duolingo, ni falta que le hace, es Beatriz Pérez Aranda, la mítica periodista del 24 Horas, experta en patinazos inolvidables. Se metió a traductora improvisada y bueno, ya sabemos cómo es.
16: ¿Cómo se llamaban los? ¿Dear Joan?
17: ¿Era? Dear Joan.
16: Bueno, pues de Dear Joan vamos a...
17: Querida Joana.
16: Gracias por la traducción. Mira, puestas de traducir. Bad Bunny, ¿qué sería?
17: Bunny el malo.
16: Vale. Bunny vale. Llega a España.
4: Pues Bunny el malo, claro que sí, Beatriz, lo que tú digas, de verdad. Ella solo sabe decir cosas legendarias. Además, le sale la misma risilla que le salió cuando lo de un pepino, como un pepino, y lo del chuminazo. Le sale
2: dice,
4: lo de
2: uy.
4: Esa risilla que le sale cuando diciendo, ya he patinado otra.
2: Viene
4: vez,
2: otra, viene otra.
4: Bueno, y otra de las características de estos macroconciertos es lo de hacer varios días cola. Y ahí en fans sí que tiene competencia Bunny el malo. Por ejemplo, para un concierto de Alejandro Sanz que hay en Sevilla el próximo sábado, hay un grupo de mujeres que llevan ahí acampadas desde ya ni se acuerdan.
2: ¿Eh?
18: Atacadas. Nosotras no podemos pensar con claridad, tenemos a los maridos abandonados, solo pensamos en Alejandro, en lo bien que nos lo vamos a pasar cuando llegue el día del concierto.
19: ¿Cómo pasáis la noche vosotras aquí?
18: Hombre, da un poquito de susto porque todavía solo estamos nosotras, tenemos todo súper bien organizado porque nosotras somos señoras.
4: Son señoras bien, señoras bien. Los maridos abandonados, dice, me ha hecho mucha gracia. Los maridos con el corazón partido, ¿eh? Están viviendo como en supervivientes, mirando las latas, diciendo, ya no me quedan latas.
2: Con el alma al aire.
4: Totalmente. Y bueno, para terminar, otra señora que esta vez acampada en Murcia para ver a Aitana, que nos demostró nuevamente que el ser humano es extraordinario.
1: tú de dónde vienes?
20: De Barcelona.
1: Barcelona. ¿Y a cuántos conciertos de Aitana vais?
20: Voy a 12. Friolera de 12 conciertos.
1: Yo me he quedado.
20: Voy a 2 a México.
1: ¿Pero con una persona tiene tiempo para ir a todos los conciertos?
20: Bueno, eso ya es un tema de organizarse.
1: ¿Aitana te conoce porque después de tantos conciertos?
20: No, no me conoce. De hecho, es lo que quiero, poder conocer a Aitana.
4: No sé si Aitana tiene ganas de conocerla. Ahora que ha visto que va a ir a 12 conciertos. Dios bendito, ¿eh? De la misma gira, ¿eh? Eso ya no es ser fan, ya merece una inyección financiera, de verdad.
3: Sí, ya
4: porque
3: ves,
4: vamos,
3: sí.
4: Yo creo que para el último ya Aitana le va a pasar el micrófono diciendo, canta tú, hija, que te veo todos los días.
3: Más fan que Plex, ¿eh?
4: Que estoy hecha, pues totalmente, sí, sí. Bueno, queridos, ¿eh?
2: Muy bien, muchas gracias, a Nacho, ustedes. Cuídate muchísimo.
4: Mía,
3: ¿cuándo me van a enseñar lo de frontear o lo de hackear?
2: Hackear, ¿eh? Somos los supernaturales, decían ayer.

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1: Vale, que ha venido Bad Bunny a Madrid, que es el cantante ese famoso, y que, vale, que no, hemos intentado entrar y nos han pillado los de seguridad en la habitación de Bad Bunny, pues está aquí el equipo de seguridad que quiere hablar contigo.
2: Pásamelo.
3: ¿Qué tal, señora? ¿Me escucha?
2: Sí, sí, hola, buenos días.
3: Soy Karin Herrero, del equipo de seguridad del artista de Bad Bunny. Nada, le comento un poco la situación. Su hijo ha entrado en la habitación de nuestro artista. Y ahora nos vemos en la obligación de llamar a la policía o de que abone una multa a su hijo y se declare insolvente.
2: Pues que le pongan la multa y que se declare insolvente.
3: Uh-huh. Está bien, entonces procedemos a llamar a la policía.
2: ¿Y la otra solución cuál es?
3: La otra opción es que usted haga una compensación económica y podemos olvidarnos del asunto.
2: No, yo no voy a hacer ninguna compensación económica.
3: Ah, no, claro.
2: ¿Qué me gusta dejar a la policía?
3: Ya tuvieron suficiente con robarnos el oro de América y que ahora...
2: Vale, pero discúlpeme, pero es que no puedo atenderle en este momento.
3: No, sí, usted es una española conquistadora, no suficiente con ir a robarnos el oro de América, ahora tampoco quiere pagar. Devuelva el oro, señora, y pague un poco. ¿Ni la libertad de su hijo lo vale o qué?
2: ¿Puede pasarme con mi hijo, por favor?
3: Aquí está el gamberro conquistador de su hijo.
1: Mamá, soy yo.
2: Rafael, estoy en la consulta del médico. Si esto es una broma, vamos a tenerla seria.
3: ¡Uy! Pues la vais a tener seria, que te cagas. Porque está en directo en los 40, así que es una broma. Perdónelo, señora.
2: La madre que os trajo.
1: Mamá, te quiero.
2: Yo también te quiero a ti. Me va a subir la tensión por tu culpa.
3: Venga, gracias, señora. Un beso de PR, de Puerto Rico.
2: Venga, un beso fuerte, gracias. Venga,
4: yo también te quiero, pero menos, ¿eh?
5: Me encanta porque es que de verdad, cómo reaccionamos, ¿eh? Y al final luego es un buen momento bonito que tienen ya para siempre, madre e hijo.
4: De otra vez, hijo, otra vez.
5: Bueno, genial el acento este, ¿eh? Karin, me ha gustado.

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2: Bueno, que nos vamos de fiesta, chicos, porque en la retrovisión de hoy celebramos cumpleaños de canciones, temas reales que no sabemos todos y que en 2026 cumplen 10, 20, 30 y 40 años. Pues bueno, vamos primero 10 años atrás al 2016 con esto.

0: Este This Is, a ver si lo sé decir, sí, 10 años, ya una década de esto, muy fuerte. Este This Is What You Came For de Calvin Harris y Rihanna tiene detrás un salseaco que trajo de cabeza a los medios de todo el planeta, rollo Shakira y Piqué, y me encanta. En aquel 2016, Calvin Harris estaba aliado con Taylor Swift, ¿os acordáis? Que yo no me acordaba ya. Entre besito y besito, compusieron esta canción tan maja, y en ese momento los amantes muy dramáticos acuerdan que Taylor se ponga un seudónimo, que es Nils Sjoberg, para que su relación no perjudique el éxito de la canción. Total, que Calvin llama a Rihanna, pues lo peta muchísimo, ya lo sabemos, y el mismo día del estreno le preguntan a Calvin Harris en una entrevista: oye, lo de Rihanna está muy bien, pero dame titulares. ¿Alguna vez vas a colaborar con Taylor Swift, tu novia? Y dice el: ¿qué dices? ¿Qué follón? Nada, nada, no, no, yo no voy a colaborar nunca con mi novia, quita, quita. Total, que Taylor está escuchando la radio y dice: ¡qué asqueroso el Calvin Harris, que no quiere colaborar conmigo!
1: Que sí, eso.
0: Cuando en realidad acabamos de hacer una canción y no dice ni mu. Una cosa es que no digas nada y otra cosa es que mientas. Pues bueno, a los pocos meses cortan y al equipo de Taylor le da por hacer público que fue ella quien escribió esta canción. Y entonces Calvin Harris hace lo peor que se puede hacer en estos casos, que es poner un tuit. Y decir que sí, que vale, lo que tú quieras, que es tuya la canción, pero déjame a mí tranquilo y dedícate a quererte con tu nuevo novio y no decir estas cosas en redes sociales.
1: Vaya.
0: Todo esto, ¿qué hace Taylor Swift en esto?
2: Es más rico, ¿eh?
0: Total, es brutal.
2: Sí, me encanta.
0: ¿Qué hace Taylor Swift? Pues es que Taylor Swift es una señora y no dice ni mu, simplemente en un concierto, de repente dice: me hace mucha ilusión
2: simplemente
0: tocar...
2: Simplemente hace una discografía entera, criticando a brutal. Calvin Harris.
0: No, bueno, aparte sí, hace un disco brutal contra él, pero referente a esta polémica, en un concierto, dice: voy a tocar un tema que me hace mucha ilusión cantar, que es mío, y hace esto. Coge su buen piano y lo toca delante de todo el mundo en plan que sí, que es mío, por mucho que rabies tú. Así que nada, me encanta este
1: canción. Bien tirado, ¿eh?
2: Oye, pues debería sacarla. ¿Esta la sacó en...?
0: Esta la he estado buscando y la veo como no oficial, como que no está en ningún
2: debería hacerlo,
1: ¿no?
0: Bueno, vamos ahora 20 añitos atrás, al 2006.

0: ¿Os acordáis cuando Paulina Rubio un día se hizo...
1: Se limpió con una piedra.
0: Aparte, que un día se hizo trending topic en Twitter, las Pau referente a la selectividad, y ella dijo muchas gracias a mis fans por hacerme... Bueno, maravilloso capítulo. Bueno, ¿sabíais que esta canción de Ni una sola palabra era de la oreja de Van Gogh?
2: Onda.
0: La escribió uno de sus componentes, Xavi San Martín, para el disco Guapa, con el título Ni gestos ni miradas, pero al final la descartaron y Xavi se la ofreció a Paulina Rubio, que la adaptó más a su estilo y la rebautizó como Ni una sola palabra.
2: Esto no sabía yo, ¿eh?
0: Fuerte, yo tampoco, la verdad, hasta ahora.
1: Es un temazo.
0: Bueno, nos vamos ahora 30 años atrás.
2: Espera un momentito, espera un momentito. 30 años atrás, 1996. ¿Sí? Es que os voy a llevar de viaje yo, espectacularmente,
0: ¿dices?
2: Sí, 30 años atrás.
0: Pero qué desacato
2: es este. Vais a flipar con la música que sonaba en los 40, porque hoy cumplo 30 años en los 40.
0: ¿Hoy?
2: Hoy.
0: Hoy, justo hoy.
2: 4 de junio. Vamos. 4 de junio de 1996. Gallo adolescente se ponía delante del micrófono de los 40 y hace unas semanas he descubierto en mi casa una cassette con las primeras grabaciones.
0: Oh, ¡ostras!
2: Y esta fue la primera vez que me puse delante de un micrófono y atención a las canciones que sonaban en los 40. Vais a flipar, ya verás.
3: Ya sabes las historias de los 40 principales en Barcelona. Mi nombre es Dani Moreno. Saludos bronceados y ahora prepárate porque llega algo... Es nuestra banda más internacional. Héroes del silencio desde el álbum Avalancha, la canción que da título. Escucha. No veas qué pasada, ¿no? Es tremendo.
2: Ya verás ahora, ya verás.
3: Desde luego, lo han conseguido casi todo. Entrar en la lista Billboard norteamericana, entrar en el puesto número 2 de la lista alemana. Y lo están consiguiendo todo, ya ves. Hasta los guiris piden la Macarena. Son los del río y lo escuchas en los 40 principales. ¡Ay! Bueno, ¿qué tal? ¿Cómo lo llevas?
4: 40.
3: Desde luego, eso te va a gustar. Hermano, has llegado en un buen momento.
2: Hermano.
0: Bro.
3: Sale el torero a la plaza y entonces se encuentra con un pedazo de toro que no puede con su arma. No me pises que llevo chanclas. Esto se llama tiri-ti-tri. L.
2: ¿Qué te parece? No,
0: pero estás fortísimo.
1: No, yo estoy flipando porque no te hubiera reconocido la voz.
2: Verdad.
1: ¿Qué? ¿Por qué? ¿Por qué? ¿Cómo te ha cambiado tanto?
2: Yo qué sé, los años, Cris, los años.
1: Creía que era Luis López. O sea, al principio estaba sonando y digo, ay, mira, Luis López. Sí, y de pronto digo, ah, no, Dani Moreno.
2: Es que son 30 años.
0: Tu primera vez en los 40, primer año.
2: La primera vez. La primera canción que presenté fue Avalancha de Héroes. Fíjate cómo es la cosa.
0: Qué bueno, madre mía. Y me rompe la cabeza la Macarena en los 40.
2: La Macarena también. No me pienses que llevo chancla. Hay gente de este estudio que no tiene 30 años. No habían nacido.
0: Qué fuerte. O
1: sea, yo, por ejemplo. Guay.
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1: ¿Todo bien?
2: Muy bien, ¿y tú cómo estás?
1: Yo estoy muy bien,
2: cariño. ¿Vienes con energía?
1: Mucha energía.
2: ¿Vienes del gym?
1: No, voy después.
2: Vale, pues la que viene del gym es Soledad, que está en Guadalajara. Hola, Soledad, buenos días.
3: Hola, buenos
2: días.
3: ¿Qué tal?
2: ¿Qué has hecho en el gym? Cuéntanos, ¿qué has hecho?
3: Pues una pequeña rutina.
1: Muy bien.
3: Media hora.
1: Muy bien,
2: oye, muy bien. Oye, pues te damos la bienvenida. Ya sabes cómo va esto. A ver si te podemos enviar la taza de anda ya. Vamos en busca de algunos personajes. Mario viene hoy con un aura de energía positiva, así que yo creo que vais a conectar, ¿vale?
1: Venga, vamos, sí.
2: Venga, vamos a por ello. Primer personaje, tiempo,
1: pues,
2: Mario.
1: Ver, este señor no es un chico bastante jovencito que su profesión es dar patadas a una pelota, ¿vale? Hace poco celebró el triunfo de la liga de
2: cuidado,
1: su equipo.
2: Cuidado.
1: Y sacó una bandera.
2: Sí,
1: que
2: Soledad.
1: Fue muy polémica.
2: ¿Quién es?
3: Sí, del Barcelona.
2: Sí, ¿cómo se
3: justo
2: llama?
3: Yamin Yamal.
1: ¡Bien! Menos mal que lo has dicho, hija, porque yo sé el nombre, no me sale. Yo iba a llamarle Yamila Laminan.
2: Muy bien. ¿Cómo?
1: Yamila Laminan. Yo no sé decirlo nunca. Tú lo has dicho bien. Ah, Lamine, de la mina, de la mina.
2: Lamin Yamal.
1: Como Amaral. Lamin Yamalal. Es que empieza el Mundial.
3: Muy bien, Mario.
2: Sí, claro, que está convocado, está lesionado, pero que va a jugar al final, ¿eh?
1: Claro.
2: Bueno, pues nada, Soledad, que ya tienes ahí un primer personaje, primer acierto. Bueno, vamos a cambiar de aires. Atención,
1: venga.
2: Prepárate, porque no es...
1: No es nada.
2: No es un personaje.
1: Puede ser,
2: ¿vale?
1: Muchas cosas.
2: Es una cosa un poco surrealista. Tiempo.
1: Tiene, vamos a ver si... Ay, espérate, ¿cómo te lo digo? El marido de Lola Flores era el representante de este... Sí, pero
2: sí,
1: ¿qué representaba? ¿Qué digamos? ¿Qué
3: la rumba.
2: Correcto.
1: Bien, claro, es que también podría ser la rumba de la que te limpia la casa.
2: Qué bueno, Mario,
1: ¿me entiendes? O sea que...
2: Este giro, que él lo ha tirado por la rumba catalana.
1: La rumba catalana
2: listo.
1: Con el pescailla, que es el mejor representante que hemos tenido ahí.
2: Qué
1: claro
2: listo
1: que
2: eres,
1: sí.
3: Hoy todo catalán.
2: Bien profesional,
1: No, es que
2: tengo
1: cultura, fíjate.
2: Madre mía, ¿cómo
1: pero
2: cómo lo ha
3: pillado? Mario, me encantas, Mario.
1: Jo, cariño, pues me alegro un montón, cariño. Y esa taza va para ti.
2: Soledad,
1: pues
2: sí. Por favor, dile algo a Mario, que se quiere ir contento hoy de aquí. Dile algo bonito.
3: Pues Mario, que transmites mucha felicidad, mucha paz y que muy buen ánimo. Así
1: qué
3: que
1: guay.
3: Muchas gracias
1: pues mira
3: por transmitir
1: bien.
3: Todo lo que transmites.
1: Pues gracias a ti por decirlo, porque esas cosas ayudan mucho.
2: Gracias, Soledad,
1: claro,
2: un beso grande. Pues esto no es lo que piensa ET.
3: Para todos vosotros, un beso para todos.
1: Sí. Gracias.
2: Gracias, muchas gracias. Pues ET no piensa lo mismo, ya te lo digo.
1: Ay,
2: ahora.
1: Por favor, ET, pero que le he hecho.
2: Tú prepárate.
4: Mario,
1: a ver,
4: cariño,
1: ¿qué?
4: Perdona por lo del otro
1: pues
4: día.
1: Sí.
4: No peleemos más.
1: No, si yo no peleo, si yo lo que quiero es verte, pero no consigo anda, nunca
2: mira,
1: el momento.
2: Quiero hacer las paces ahora, ET, ¿eh?
1: No, si es que
4: hacemos
1: me parece.
4: Hacemos un trato.
1: ¿Cuál trato?
4: Tú ves mi maldita película de una vez y a cambio yo no te arrastro.
1: Tú no me arrastras.
4: ¿Qué te parece?
1: Vale, me parece bien, ET. Es que no ves, este de ET más cariñoso, más mimoso,
2: sí.
1: Me gusta más.
2: Cariñosete,
1: sí. Cariñosete, entonces.
2: Sí,
1: cariñosete,
2: sí, cariñosete.
1: Porque no es ET, es el Otto.
2: No, de, a ver si puedes ver la película ya, hombre.
1: No, la quiero ver.
4: Abogado.
1: ¿Qué dices? Este hombre está loco, ¿eh? El ET
4: abogado.
1: Este
4: abogado.
2: ¿Cómo? ¿Qué dices? Que no lo entiendo yo.
1: Maricón.
2: Bueno, pues nada, oye. A déjalo ahí a su bola, en su burbuja.
1: No, si yo quiero hasta el final.
4: Abogado.
1: Abogado.
2: A ver, yo no sé.
1: A este hombre se le ha ido.
2: Quique Belmonte. Vamos a ver. Explícame qué dice porque habla en otro
1: abogado,
2: idioma. Abogado lo que tengo yo colgado, será algo así.
1: ¡Ay, Dios!
2: ¿Qué?
5: Pues abogado está en plan psicópata.
1: Abogado. Yo pensaba que estaba arrugado, como tiene la...
2: Arrugado.
1: Ay,
2: bueno,
1: por
2: Mario, te veas la película,
5: antes
2: ¿vale?
5: Antes de que termine esta temporada...
1: Sí, tengo que
5: vas
1: verlo.
5: A conocer a ET en persona, ya te lo digo.
2: Oh.
1: Hombre, pues mira, a lo mejor ya sería una manera ya de ponernos cara...
2: Que entrase por aquí, por el estudio,
1: y que me dé su dedo.
2: Un abrazo,
5: amor.
1: Y que me dé su dedo.
2: El dedo del amor. Otra vez, vale, ya está.
1: Pero eso que era una canción de la película.
2: ¡Gracias, Mario!
1: ¡Hasta luego!
2: Adiós.

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3: Este programa va a pasar a la historia porque tenemos al Papa en España en nada, en unas horas.
4: Pues sí, tú antes de que él esté aquí ya has hablado con él, ¿eh?
3: Ya, es una entrevista exclusiva. Otra vez, exclusiva. He bajado a hablar con el Papa a la calle, en la Gran Vía de Madrid, y nos ha dado muchas respuestas que no te creerías. Escucha bien. ¿Cómo estás?
5: Yo espectacularmente bien, con tendencia a mejorar.
6: ¡Qué chulo!
3: ¿Cómo te llamas?
5: Yo, Sabino.
3: Oye, vamos a ver, Sabino. Íbamos a hacer una entrevista al Papa, pero se ha cancelado. Bien. Entonces, tú vas a ser el Papa, de incógnito, sí, paseando por la Gran Vía de Madrid.
7: Sí, ¿vale? Un gran espectáculo retransmitido en directo. Un Papa americano.
3: Tenemos aquí en exclusiva para Anda Ya.
1: Exclusiva.
3: Al Papa, que nos va a conceder unos minutos, unos santos minutos, para hacer unas preguntas. Muchísimas gracias, bien, su santidad.
5: No hay que darlas.
3: ¿Le veo con chanclas?
5: No, son chanclas. Semblan las espardeñas.
3: Espardeñas, ¿eh? Ah, que, o sea, que sabe catalán también.
5: Claro que sí, como no puede ser.
3: Me encanta que tenga el Papa acento catalán. Por cierto, ¿qué desayuna el Papa? ¿Qué desayuna?
5: El Papa, pues mira, café con leche y pan con tomate.
6: Pan con tomate, tu manca, visca, Cataluña.
3: Oye, en tus estancias papales, ¿ahí vas en toga o vas en chándal en el Vaticano?
5: Bueno, normalmente voy en calzoncillos nada más.
8: ¿Cómo?
3: ¿Perdona?
5: Soy muy moderno.
3: Muy bien. ¿De qué color?
5: Hombre, normalmente tiene que ser lila.
3: ¿Lila?
8: Ya habéis oído el lila.
3: Sí, yo esperaba blanco, ¿eh?
5: No, blanco no.
3: ¿Lila?
5: No, porque si acaso se me va un poco todo el pis, pues se mancha.
3: Para que no se vea, ¿no?
9: No se puede ser más guarro.
3: Ay, ¿para qué no sabe nada el Papa? Madre mía, esto no me lo esperaba yo, ¿eh?
6: Esto sí que no me lo esperaba.
3: ¿Quiere bendecir a los oyentes de Anda Ya, de los 40 que le están escuchando?
5: Ah, a los 40, sí. Yo lo escucho todos los días, los 40 principales.
3: Yo soy gallo también.
5: Sí,
3: si me puedes bendecir también, estaría
5: pues,
3: bien.
5: Pues, requiere en paz.
8: Bendito efecto.
3: ¿Cómo se llama?
5: Rodolfo.
3: ¿De dónde son?
5: Ecuador.
3: Rodolfo, me vas a echar un cablecito, ¿vale?
10: Vale, tío.
3: Teníamos una entrevista con el Papa, pero se ha cancelado. No puede ser. Entonces, vamos a jugarlo a que tú eres el Papa, ¿vale? Y te hacemos una pequeña entrevista aquí en la Gran Vía, ¿te parece?
11: ¡Viva el Papa!
3: Bueno, tenemos aquí al Papa en la Gran Vía, viene de incógnito. ¿Cómo está su santidad?
12: Todo tranquilo.
6: Tranquilo, hombre, tú a lo tuyo, ¿vale?
3: ¿Qué desayuna el Papa?
12: Mucho vino y muchísimas hostias.
8: ¡Hostia!
3: ¿Cómo es el Papa Móvil? A ver, cuéntenos.
12: El Papa Móvil en cada ciudad es distinto. Por
3: ¿ah,
12: eso
3: sí?
12: Es que, claro.
3: Anda, mira, eso no lo sabía yo. ¿Y qué música escucha el Papa en el Papa Móvil?
12: Bueno, a mí me gusta la música ochentera.
3: ¿Cómo qué? ¿Qué canciones?
12: Bueno, yo soy fanático de Michael Jackson.
3: En el Vaticano, ¿qué serie de televisión está ahora siguiendo?
12: No soy mucho de ver televisión, ¿ah? ¿Eh?
3: La Casa de Papel.
12: Ah, esa es buena.
3: Esa es buenísima.
12: Esa he visto.
3: O alguna película, a lo mejor.
12: Acción.
3: Una de acción. ¿Le gusta la acción al Papa?
8: No creo que vayas a ser tú más papista que el Papa.
12: Acción, claro. Hay que tener acción también.
3: Más en Furious.
1: Conduce o muere.
3: Con el Papa Móvil y por ahí derrapando por el Vaticano, ¿eh?
1: No ha sido muy difícil encontrarte, Toretto.
13: No me escondía.
3: Muy bien, pues nos da su bendición.
12: Que Dios os bendiga mucho.
3: Muchas gracias. Que Dios te bendiga, Cris.
4: Me ha encantado, ¿eh? Enhorabuena. Y nada, tú sigues saliendo. A ver si mañana podrías entrevistar a Madonna.
3: Por ejemplo.
4: Claro, yo qué sé, ¿no?
3: Y si no la tenemos, pues da igual.
4: Por eso, o Rihanna, o Justin Bieber, venga.
3: Venga.

0: aún he visto nada, vamos.
1: Tenía una citación esta mañana, un juicio, que se la ha declarado como nulo.
0: ¿Pero un juicio de qué?
1: Que se ve que tiene usted en su casa unas cámaras que están grabando otras casas de la urbanización en la que usted está, ¿no?
0: ¿Casa? ¿Unas cámaras?
1: Pues 1.200 euros de sanción, retirada de las cámaras, los costes del juicio.
0: Es que yo no tengo ninguna cámara en ninguna terraza.
1: Vamos a ver, voy a mirar a ver si todavía está el juez Belmonte, ¿vale? Y le puedo pasar con él.
2: Hola, buenos días.
0: Hola, buenos días.
2: ¿Por qué no se ha presentado?
0: Pues lo que he dicho ahora mismo al señor que me ha llamado es que no me he enterado.
2: Usted está hablando ahora con el juez Belmonte.
0: Juez Belmonte, sí.
2: El problema es que usted se ve que tiene unas cámaras, nos han explicado que están apuntando y están grabando cosas de otras casas, claro, y esto no se puede...
0: Eso no, juez Belmonte, discúlpeme, tengo una cámara dentro de mi casa que no enchufa nada más que a mi terraza.
2: Está enchufada usted en la terraza con la luz en la cámara.
0: No, que quiero decir que mi cámara...
2: Usted la enchufa en la terraza, me ha dicho.
0: Que va enfocada a mi terraza. Es que no, yo no veo absolutamente nada más que mi terraza, Juan Belmonte, juez Belmonte.
2: Juez Belmonte.
0: Sí, juez.
2: Perdón, Enrique Belmonte.
0: Enrique Belmonte. Pues, ¿de verdad? O sea, no tengo ninguna cámara, tengo una cámara enchufando a mi terraza. Enchufada no, digo enchufando a mi terraza.
2: Claro, mirando.
0: Mirando, sí, bueno, mirando. Sí. Vale. Y no veo absolutamente otra cosa. O sea, es que no veo otra cosa.
2: ¿Usted quiere que yo me crea su palabra cuando ellos están diciendo que lo que usted quiere es averiguarles la vida?
0: ¿Cómo voy a averiguarle yo mi vida si no salgo ni a la piscina?
2: No, la suya no, la de ellos.
0: Mire usted, yo llevo 8 años viviendo en esa urbanización y me recibieron con un escrache.
2: ¿Sí?
0: Yo no me metí absolutamente nunca con nadie. Y fíjese cómo está la cosa, que yo no he salido en mi vida, perdón por la expresión.
2: Hombre, caballero, yo palabrotas no estoy aquí para escuchar palabrotas.
0: Bueno, perdóneme, no he salido nunca a la piscina, nunca.
2: Hombre, pues entonces lo mejor, a lo mejor, si usted no ha estado a gusto allí, en vez de grabar a los demás, es marcharse a otro lado.
0: Y no grabo a los demás, y eso lo pueden comprobar cuando quieran venir.
2: Yo no estoy para ir a ver las grabaciones que usted hace.
0: Ya sé que usted no va a venir.
2: Yo tengo cosas más importantes, ¿vale?
0: Por supuesto.
2: Que me ha dicho Eduardo Minado, que el hombre que le ha cogido, que le ha llamado, ¿vale?
0: Sí.
2: Me ha dicho Eduardo Minado que quería hablar usted conmigo para ver si hacía algo.
0: Hombre, sé que yo no me he enterado de nada, señor juez.
2: Belmonte.
0: Sí, juez Belmonte, sí.
2: A usted se le ve buena persona, se le ve con uno y claro, entonces digo, voy a hacer una mesa para la dos.
0: Es que no sé lo que me ha dicho el último, no lo entiendo.
2: Bueno, nosotros se da del escándalo y va ahí se lo dice.
0: ¿Cómo?
2: Para que nosotros se da y se lo dice a ellos.
0: ¿A quién?
2: A los que le han venido a denunciar.
0: Si es que no sé quién me ha denunciado.
2: No, lo de los Sanders a ellos.
0: ¿Cómo a ellos? No lo entiendo.
2: Lo de los Sanders a ellos.
0: ¿Lo de?
2: Lo de Sanestas a ellos.
0: Es que no lo entiendo, lo del...
2: Sanestas a ellos.
0: ¿Eso qué es? Pero es que no lo entiendo de verdad, señor juez.
2: Si es de su cámara. ¿Usted la cámara tiene audio?
0: Yo no, ¿cómo va a tener audio?
2: No pone música a la cámara ni nada.
0: Absolutamente.
2: Como dicen que pone usted ahí fiestas y no sé cuántos. Y
0: pongo fiestas.
2: La radio a todo volumen ahí, eso es lo que dicen ellos.
0: A todo volumen, pero si yo no pongo ni la radio.
2: Ahí está el problema, Manuel.
0: ¿Por?
2: Porque si pusiese la radio, se daría cuenta que soy San Bernardino de Andalla de los 40, que es una broma.
0: ¿Eres San Bernardino de verdad? Mira que escucho yo esto, No me lo creo, no eres, pero si no quieres, no se parece tu voz a eso.
2: Mira, te voy a pasar con alguien a ver si soy o no, mira.
0: ¿Quién es? ¿Qué hago, tío?
3: Es que no me entero.
4: Me encanta. Bueno, ya sabes que tú también puedes encargar tu broma mandando mail a andaya@los40.com.

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1: Muy buenos días, buen día desde Barcelona, desde nuestros estudios aquí en la calle Caspe número 6. Es un placer estar con vosotras y vosotros un sábado más en la primera lista ya del mes de junio. En este día 6, el día previo a nuestro festival de los 40 en mi ciudad, en Cornellà. Als 40 Pop Cornellà será mañana y por eso estamos aquí ya calentando motores. De hecho, hoy hay fiesta, ¿eh? Hoy ya tenemos los compañeros de los 40 Urban que la van a

comentando durante toda esta mañana de sábado, en la que por supuesto iremos con las máximas emociones, los nervios a flor de piel, camino del número uno de la lista de los 40, donde veremos si todavía o no resiste el Baifu, el chiquillo, el caprichoso Quevedo, que entró directo al número uno, además hablando con nosotros en directo el sábado pasado, dando el voto beat y recibiendo esa noticia justo el día de Canarias, que era justo el sábado pasado, así que fue todo redondo con Pedro Quevedo invitado aquí. Bueno, en breve, en nada, conoceremos quién es el ganador o ganadora de dos entradas para Bad Bunny en el Estadio Metropolitano de Madrid el próximo día 11 de junio. Son para ese concierto, ¿vale? Que has participado durante la semana, si has dejado tu comentario ahí en Instagram. Recuerda que estamos siempre con números, arroba del 40 al 1. Arroba del 40 al 1 con números. Búscanos, síguenos, que ahí estamos con toda la actualidad de la lista, ¿vale? Bueno, pues si has participado, atento, porque damos ya el nombre

sorteo ha estado activo durante toda la semana, desde que acabamos el sábado pasado y hasta este momento. 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Gracias a todo el mundo que ha participado. Este increíble concierto que será el día 11 en el Metropolitano de Madrid.

0: tantos comentarios que habéis dejado ahí debajo de la foto. La ganadora, atención, porque es chica, se llama @luzvippar. 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
0: Bien, y hecho esto, vamos a ver qué pasó aquí justo hace una semanita.
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0: Enhorabuena para Madonna y Sabrina Carpenter. El tema Bring Your Love fue el que más subió del 35 al 27.
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0: En el puesto número 5 de la lista tenemos ya la canción de Drácula, que bien le va el tema Tame Impala y Jenny de las Blackpink.
2: 4.
0: Una de las 2 canciones que Taylor Swift tiene en los primeros puestos de la lista es esta, The Fate of Ophelia.

número 2 de la lista es para Olivia Rodrigo, que pegó un subidón la semana anterior del 17 al 1. Esa sí que fue la subida más fuerte, no de la semana, del año. Pero ojo, porque en todo lo alto, ya lo he dicho. 10, 9, 8, 7, 6, 5, 4, 3, 2, 1. Tenemos a Pedro Quevedo, que entró directo al número 1. Lo ha hecho más veces, ¿eh? No es la primera vez que lo consigue. Número 1. La Graciosa, junto a Elvis Crespo, Quevedo desde Canarias.

0: clásico es Elvis Crespo, ¿eh? ¿Cuántas veces has bailado tú suavemente? A ver, suavemente bésame. Pues ahí está. Ahora con Quevedo en el número uno de la lista, entrada directa la semana pasada. Venga, échate pa' acá, que está en el número uno. La graciosa.
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0: Vamos a ir repitiendo en todo lo alto aquí este par de dos, el canario y el dominicano. Unidos en todo lo alto de la lista de los 40, la graciosa del Baifo, ya sabes que es como se llama el último disco, arrasando absolutamente, como es habitual en él, nuestro amigo, nuestro hermano Quevedo, Pedro desde Canarias. Bien, ahora son las 10 y 11, las 9 y 11 en la tierra de Quevedo, y hoy, hablando de la tierra, queremos que nos cuentes si eres un mover o no por el planeta. O sea, si tú haces algún gesto para cuidar nuestro planeta. Ayer fue el Día Mundial del Medio Ambiente y hoy seguimos celebrándolo aquí, de la mano del Eco de los 40. Esta iniciativa aquí en los 40, por supuesto, nuestra emisora, por el cuidado del medio ambiente. Hemos dejado en nuestras redes sociales, tanto en X como en Instagram, un vídeo para que dejes ahí en ese post tu comentario y nos ayudes, ¿vale? Venga, entra y cuéntanoslo. Hoy también tenemos regalos

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Y ahora todo el equipo del 40 al 1, hoy, evidentemente, más amplio que de costumbre, te saludamos ya en esta conexión que estamos haciendo hoy entre Madrid y Barcelona. Nuestro redactor Miguel Ángel Vargueño, nuestra community manager, como siempre, María Gómez. En el departamento técnico tenemos a Miguel Hijosa en la Gran Vía de Madrid y a Dani Puntí Prats aquí en los estudios de Barcelona. En la producción tenemos, como siempre, a José Vicens en Madrid y a Sergi Sánchez, gracias Sergi, aquí en Barcelona. Es un gran placer y un honor estar aquí hoy con vosotros en el día previo, como bien sabéis, día previo ya a nuestro espectáculo que tenemos en Cornellà, als 40 Pop Cornellà. Eso será ya mañana por la tarde en la Plaza de Cataluña. Y ahora sí, la pregunta obligada de cada semana ya está aquí. Atención, ¿cuál será el éxito más importante del país? Solo hay un modo de saberlo y es empezar la cuenta atrás. 40, 40. Y el 40 de los 40, el farolillo rojo Coca-Cola de la semana será para Beret y nadie más te la cree.

0: Será uno de los artistas que cantará para el Papa en Madrid este fin de semana, precisamente. Y en el puesto número 39, uno de los artistas que estará con nosotros mañana en Cornellá.
1: 39.
0: De hecho, ya estuvo esta semana en Toledo. Por cierto, fue increíble. Más de 20.000 personas en el Corpus de Toledo el miércoles pasado. Mañana en Cornellá, Luciérnaga sonará seguro. Del asturiano Enol, el guaje que también se viene mañana a mi ciudad.

0: 68.
1: Vale, ahí dejamos a Enol. Y aquí llega Kiara Oliver, otra que arrasó en Toledo y estoy segurísimo que lo volverá a hacer mañana en Auscuranta Pop Cornella. Esto es Puzzle.

0: mañana en Cornellá.
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1: Hasta las 2. 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
3: 37.
0: Volvemos a Asturias. Hemos estado antes con Enol. Y aquí están ahora mis queridísimos Marlon. La canción se queda, por tanto, en esta posición de la lista la próxima semana. Háblales.

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0: está la canción de Walls y Dani Fernández. ¿Cómo triunfó Walls también esta semana en nuestro show de Toledo? Increíble el tío, ¿eh? A tope con canciones como esta encima de nuestro escenario. Bien, enhorabuena, ¿eh? A los compañeros de Los 40 en Castilla-La Mancha, comandados por Curro García, al resto de compañeras y compañeros que estuvieron ahí a tope y más de 20.000 personas que entraron al final en ese recinto ferial de La Peraleda en Toledo, Los 40 arrasando. ¡Qué maravilla! Gracias de nuevo. Bueno, y ahora sí, vamos a por las llamadas en antena. Vamos a ver con quién se quedan nuestros oyentes de Los 40 a estas horas de la mañana. 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Las 4 últimas que nos quedan ya, de todas las que hemos dado, tanto aquí como en Anda ya durante la semana, con Dani Moreno, El Gallo y Cristina Oscar.
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0: Vamos a ver si puedo hablar en la línea 1 con Eduardo Calle, de que está en Madrid. Hola, Edu.
2: Hola, Tony, buenos días.
0: ¿Qué tal estás? Bienvenido aquí a Del 40 al 1. ¿Cómo lo llevas? ¿Bien?
2: Muchas gracias. Tenía ganas de entrar con vosotros.
0: Igualmente. Bueno, Madrid que está a tope con la visita del Papa en este fin de semana. Y dinos por quién vas a votar.
2: Pues voy a votar por la gran Rosalía y Reliquia.
0: Reliquia, precisamente. Venga, ahí está, muy bien.
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0: Hemos hablado mucho en las últimas horas de Rosalía, que por esa emergencia familiar, pues como se ha comunicado, ha tenido que marcharse de Estados Unidos, no ha podido dar los conciertos que tenía esta semana en Florida, que eran en Miami, en Orlando, y bueno, desde aquí aprovechamos y le mandamos un beso enorme a Rosalía y a toda su familia. Esperemos que no sea nada, que pase rápido, ¿vale? Seguro que sí, esperemos que sí. Sea de su familia, pues nada, un beso enorme. Edu, que te voy a dar, por un lado, el libro Aventuras de Toy Story 5, que te regalo ahí con las figuritas, personajes de la peli y todo eso que ya es tuyo, ¿vale?
2: Para mi sobrino va a ir ese regalazo.
0: Para tu sobrino. ¿Cómo se llama el sobrino? ¿Cómo se llama?
2: Se va a llamar Gonzalo.
0: Ah, se va a llamar, que aún no ha nacido.
2: Que lo disfrute, porque todavía no ha nacido.
0: Bueno, pues un regalo ahí de... Antes de nacer ya tiene un regalito de parte de Los 40, eso mola. Exacto, bueno, pues para Gonzalo el Toy Story 5. Y Edu, para ti el número uno para el sorteo de las 4 entradas, 4 tickets para Bad Bunny ahí en vuestra tierra, en Madrid, en el Metropolitano, el día 11, ¿vale?
2: Pues ojalá pueda estar allí.
0: Gracias, ojalá, Tony. Ojalá, te deseo suerte y sobre todo pues que tengas un maravilloso fin de semana. Un beso enorme. Gracias, Edu.
2: Igualmente.
0: Gracias, chao. Muy bien. Creo que podemos hablar en la línea número 2 con Carolina Gordo, que está en Santander. Hola, Carol.
4: Hola.
0: ¿Cómo está? ¿Bien?
4: Bien.
0: Bienvenida desde Cantabria, aquí a Los 40. Toda España se te está escuchando. Dime por quién vas a votar, con quién te quedas de la lista esta semana. A ver, dime.
4: Con Olivia Rodrigo y su canción Drop Dead.
0: Aquí también caemos muertos, ¿eh? Con ella. Olivia Rodrigo. Gracias por ese voto que le das ahí a Olivia Rodrigo. Carolina, que sepas que tienes ya el merchan de Toy Story 5 que estamos regalando hoy por votar, ¿vale? Con el libro Aventuras y las figuritas de la película ahí de recuerdo, chulísimas. Que las pongas ahí en tu habitación. Y, por supuesto, el número 2 también. Número 2 para el sorteo de 4 entradas para Bad Bunny en Madrid, ¿vale?
4: Vale.
0: Muchas gracias. Un beso enorme. ¿Quieres saludar a alguien en especial?
4: Sí. Saludo a mis amigas Sara, Estela, Ariadna y Martín.
0: Bien, pues venga, saladas quedan. Un besito enorme,
4: y
0: gracias.
4: A tu hermano Ale.
0: A tu hermano también, que no se me enfade.
4: Sí.
0: Gracias y buen fin de semana. Un beso a toda Cantabria, ¿vale?
4: Igualmente.
0: Venga, que te llevan las entradas de Bad Bunny. Venga, que te llevas el merchandising de Toy Story 5, que ya ha llegado aquí a Del 40 al 1 Coca-Cola. El número ya lo sabes, ¿no? 935-40-40. Número gratuito de nuestro estudio. 935-40-40. Llámanos en esta mañana de sábado. Venga, ayúdanos a hacer la lista de la semana que viene.

esta canción es no sabes lo que tienes hasta que lo pierdes. De eso va el tema. Gone, gone, gone. Cantada por Teddy Swims y Tons and I.

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1: 32. Ahora estamos en las 10:48, 9:48 en Canarias.

0: Clarent desde Puerto Rico y la canción favorita de Quevedo en la lista de los 40, porque sí, la semana pasada dio el voto VIP para este tema. Dijo que la tenía a tope. No me extraña, gran base instrumental la de Clarent en este single llamado Amor, Love. Número 32 de la lista de los 40. Y uno a uno en el 31.
1: 31.
0: Samurai estuvo en Toledo el miércoles pasado. Es increíble, un torbellino encima del escenario. Es una pasada la energía que dispara en canciones como esta. Samurai, los paracaídas.
2: No

Ahora que se habla tanto de la vivienda, quería contaros un par de cosas que no todo el mundo sabe sobre la ley de vivienda. ¿Vosotros sabíais que permite congelar el precio del alquiler? De esta forma, cuando vuestro contrato acabe, no os pueden subir el precio de lo que quieran, claro. ¿Y que da prioridad a los vecinos frente a los turistas y permite tomar medidas para proteger el barrio? Sí. Puede que esto ya lo supieseis, pero lo que seguro que no sabíais es que aplicar esta ley depende de las comunidades autónomas. Bueno, y termino con algo que todos sabemos, pero que no está de más repetirlo, claro. La ley de vivienda busca acabar con la especulación y defiende que la vivienda es nada más y nada menos que para vivir.

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Mundial de Fútbol y su canción original de este año vuelve a ser de Shakira. Te recuerdo que la última vez que Shakira hizo la canción Waka Waka fuimos campeones del mundo, así que vamos a ver qué pasa este año, pero ahí tenéis Die Die. Shakira y Burna Boy suenan como nuevos campeones.

0: La palabra tiene que repetirse, ¿eh? De Waka Waka a Dai Dai. La canción de la Copa Mundial de la FIFA de este año con Shakira y Burna Boy ya es...
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0: Bueno, pues ya sabéis, a votar para que Shakira, a ver si hace doblete la próxima semana.
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0: Porque sigues con él. Así está quedando la lista de hoy, el día 6 de junio de 2026. El farolillo rojo Coca-Cola es Bere, que hoy cantará para el Papa. Nadie más te la cree. Se trae a Mr. Rain, por cierto, para cantar superhéroes. Preciosa canción. En el 39, Enol. Luciérnagas. Mañana en Cornellà. Oscuranta Pop Cornellà. Mañana, ¿eh?
1: 38.
0: Y también ella. También se viene. Y ahora Oliver cantará Puzzle. Para mis paisanos y paisanas y todo el mundo de fuera que quiera venir, claro. Todo el mundo está invitado, es gratis.
1: 37.
0: Marlon. La canción Háblales hoy recupera desde el 40 al 37. Vuelve a subir.
1: 36.
0: Y otras que suben un poquito más esta semana son Cat's Eye, que habían bajado al 39 la semana pasada.

0: nos deja Daclaren, la canción que la semana pasada Quevedo votó en el voto VIP como su favorita de la lista. Se llama Love.
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2: veo. 31.
0: Y Samurai en el número 31 con Los Paracaídas. Ahí lo hemos dejado de momento y ahí continuamos. A las 11 y 8 minutos 18 en Canarias.
2: 30.
0: El 30 es, ya lo oís, una de las Olivias que tenemos en la lista. Hay dos. Esta es Olivia Dean.

Vale, y en el 29, una de las grandes estrellas de mañana en los 40 en Cornellá, sin duda alguna. Ya veréis, ya. 29. Mira, justo a las 11 y 11, vamos a pedir todos un deseo. Se puede contar, Dios mío, es que mañana vaya todo genial. En los 40 Popcorn.

ánimos de verdad. Vamos, cómo lo petó en Toledo esta semana y cómo lo petará mañana en Els 40 Pop Cornellà. Mañana en mi ciudad, en mi tierra, Plaza de Cataluña. 28. Bruno Mars, otro que se acerca.

0: Benidorm. Sí, el día 28 de junio tenemos un concierto de los Bombay. Otro concierto de David Otero celebrando el 60 aniversario de los 40, ¿eh? Uno de los miembros, por supuesto, fundadores del Canto del Loco, David Otero. Pero muchos más artistas que pronto os iremos contando que estarán ahí en ese nuevo recinto de festivales llamado Skyfest en Benidorm.
1: 26.
0: Será el día 28 de junio con acceso libre y gratuito. Acceso libre y gratuito. Y además de una forma muy solidaria, ya os contaremos cómo apoyar, por ejemplo, la lucha contra el cáncer de mama allí mismo en el recinto, ¿vale? Bueno, ahora llegan Golden y Huntrix.

las chicas de Huntrix, las guerreras K-pop en nuestro país, las K-pop Demon Hunters a nivel mundial, con su canción llamada Dorado, Golden. Así llegamos a las 11.24, 10.24 en Canarias. 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

0: 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Ya hemos oído a Shakira y Burna Boy como candidatos a la lista y ahora voy a presentar a otra banda que me encanta como nuevos candidatos, hoy por primera vez aquí en Los 40. Te hablo de los creadores de la canción El fin del mundo, que es ya un himno.
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0: Hoy recibimos como candidatos a los increíbles La La Love You y su single La mitad de la mitad.

Bienvenidos a la candidatura Los 40, Lala Love You, los creadores, por ejemplo, del fin del mundo. Con esta canción es el tema que podría entrar la semana que viene en la lista de Los 40. La mitad de la mitad. 25. Y ahora llega Neil Moliné.

¿Qué crees tú esta semana en Toledo cerrando el espectáculo a Neil Moliner? Fue muy, pero que muy top tenerle presentando el disco de los Nexos, como este, Nexo 01, Me acuerdo de ti.

0: gracias, Neil, por venir con los 40 esta semana a Toledo. Más de 20.000 personas allí disfrutando.
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2: 24.
0: Antes de las llamadas en antena, vamos con Pablo Alu.

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1: Hablamos ya con los oyentes. Recuerda que es el número 935-40-40. Hoy estamos con la película Toy Story 5, ya dando el primer merchandising. Y además también dando numeritos para el sorteo de 4 entradas para ver a Bad Bunny en concierto el día 11 de junio en el Metropolitano de Madrid. Sí, sí, 4 entradas para un solo ganador o ganadora. O sea, te puedes ir o con tu familia, con tus colegas. Menudo trip os montáis ahí para ver a Bad Bunny en el Metropolitano. Bueno, vamos a hablar ya con los oyentes. Estáis marcando el 935-40-40. Línea número uno, tengo a Jerónimo Delgado, desde Burgos. Pero...
2: Hola.
1: ¿Qué tal está? ¿Bien?
2: Bien, muy bien.
1: Gracias por estar ahí escuchando los 40 en Burgos, tío. Un placer. Dime por quién vas a votar.
2: A vosotros. Por Claren.
1: Por Claren. Vale. Por Love de Claren, muy bien.
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1: Bueno, compartes justo en la lista con Quevedo. Que lo sepas, ¿eh? Que la semana pasada también votó por esta canción en el voto VIP.
2: Sí, sí,
1: sí. Sí, se lo dio para Love de Claren, muy bien. Bueno, pues, Jerónimo, que sepas que tienes, por un lado, el merchandising de Toy Story 5, el libro Aventuras con los personajes de la peli y todo eso que te mandaremos allá hasta Burgos, pero es que además tienes el número 3 en el sorteo que haremos de 4 entradas para ver a Bad Bunny en concierto, ¿vale?
2: Vale.
1: Número 3. Después del número 1 hacemos el sorteo y si te toca, pues ya lo sabes. Prepara tu viajito de Burgos a Madrid, ¿vale?
2: Vale, eso está hecho, tío. Venga, muchas gracias.

0: ¿Quién se lleva el número 4? Se lo va a llevar Margarita. Está en Fortuna, en Murcia. ¿Cómo estás?
1: Hola, buenos días.
0: Margarita. Gracias. Belda, es un placer saludarte. ¿Todo bien?
1: Hola, todo bien, sí.
0: Muy bien, muy bien. Un saludo a toda la región de Murcia, que sabes que tanto quiero. Dime, ¿por quién votas?
1: Por La Graciosa.
0: La Graciosa de Quevedo y el Vistero. Eso es.
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0: Claro que es el título de la canción.
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0: querida mía, pues aquí le ponemos el voto a Quevedo y Elvis Crespo. Y para ti, Margarita, por un lado, el Merchant de Toy Story 5, ¿vale? El libro Aventuras. Por otro lado, el número 4 para el sorteo de las entradas para ver a Bad Bunny, ¿vale?
1: Vale, muchas gracias.
0: ¿Quieres saludar a alguien, Marga?
1: Pues no, a toda mi familia y nada, todo fortuna.
0: Muy bien.

0: hay featurings y featurings. Este es increíble. Bueno, vamos al número 23 de la lista de los 40. Recuerda que para ganar las entradas de Bad Bunny hay que votar en antena, ¿eh? Hay que conseguir entrar en antena llamando al 935-40-40. Te hemos dado cuatro numeritos, nos quedan cuatro más.
1: 23.
0: Madonna y Sabrina Carpenter.

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23 esta semana en la lista oficial de los 40. La reina Madonna, y una de las princesas, Sabrina Carpenter. Madonna. I got something I want to talk about. 22. Bueno, dejamos subiendo 4 a Madonna y Sabrina. Y ahora Nicky Jam está bajando en la lista

Loco por verte con Nicky Jam. En el puesto número 22 de la lista de la próxima semana aquí en Los 40. Y en el número 21 nos encontramos por primera vez desde Nueva York a Summer. 21. Nuestra homebreaker en la lista de Los 40, pero aquí está Back to Friends, claro. La que hasta el momento ha tenido más éxito de las canciones de Summer aquí en nuestro chart, porque llegó al número 1.

0: estamos haciendo la lista desde los estudios de Barcelona, viendo la calle Caspe, un sol radiante hoy en Barcelona, y me atrevo a aventurarme a decir cuándo volveré a estar aquí. Seguro. El 21 de noviembre, aquí. 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
0: En nada vamos a descubrir en esta hora, atención, en candidatura a no una, sino dos Lolas. Dos Lolas. Y precisamente una de ellas fue cabeza de cartel del Coca-Cola Music Experience del pasado año. Cerramos con ella el festival. ¡Lola Índigo! 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Cuando haya más artistas, ya te he avisado. 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Y ahora sí, aquí tenéis lo nuevo del Lola Índigo junto a un canario genial llamado Lucho RK, que este año va a estar con nosotros, sí, sí, en CCME. Este es el bachatón de la L. Así es como se llama, con las dos L's.

0: de Lola y de Lucho.
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0: Canarias y Granada unidas aquí en esta canción que es candidata a la lista de los 40 desde este momento. Lola Índigo y Lucho RK. Enhorabuena. Y atención, porque así es como está quedando la lista esta
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0: semana.
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0: 30. Bueno, estamos ya en el número 30 de la lista con Olivia Dean. Bueno, ¿dónde está la otra Olivia en lista? Rodrigo, claro, evidentemente. Esta es Men and E.
3: 29.
0: Ahí hemos dejado la canción maravillosa del puesto número 29 de Ruslana, que mañana va a arrasar en Oscuranta Pop Curna, ya desde las 6:30 de la tarde, Plaza Cataluña, en mi ciudad, en Cornellà de Llobregat.
3: 28.
0: Ven a vernos, que es gratis, ¿vale?

0: quédate conmigo hasta el amanecer. Este año es en Benidorm, ¿eh? Los 40 Playa Pop, el día 28 de junio. Acceso libre y gratuito.
1: 26.
0: Un puesto arriba está Golden, la canción de Huntrix. Fueron tres veces número uno en la lista con esto, ¿eh? Muy bien, por Huntrix. Las guerreras K-pop.
1: Cinco.
0: Vale, uno arriba. Neil Moliner. Fíjate, esta semana ha sido cabeza de cartel en Toledo. Arrasó en el Corpus. El año pasado fue cabeza de cartel de Cornellá. Los 40 Pop en Cornellá.

0: 21.
1: Summer. En el número 21 lo hemos dejado con Back to Friends. O sea que ahí hay que seguir. Ya sabes que hoy Shakira ha entrado en candidatura junto a Burna Boy con la música del Mundial de Fútbol. Con el tema Dai Dai, ¿verdad? Sí, bueno, pues uno arriba.
0: 20.
1: Está junto a BL con su single Algo Tú, Shakira. Quiero...

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1: 19. ¿No veis que podría hacer, por tanto, doblete Shakira la semana que viene con dos canciones en la lista? Veremos qué ocurre. Eres candidata con Dai Dai junto a Burna Boy. Y este es De Paul, que también arrasó en Toledo.

0: años, lo último de De Paul, desde Sant Quirze del Vallès, aquí en Barcelona. Estamos ahí haciendo la lista. 12 y 12, 11 y 12 en Canarias.
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0: Llega Ryan Castro y Capo.
2: 18.
0: La Villa.

0: Daddy Yankee a todo esto en el volumen número 0 de 66 del argentino Bizarrap. Daddy Yankee, D.Y. 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

0: 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Es el momento de escuchar a otra Lola que va a entrar en candidatura en el día de hoy. Sí, sí, porque hace un momento hemos oído a Lola Índigo, ¿verdad? Bueno, pues ahora os voy a presentar a una artistaza tremenda llamada Lola Tuduri.
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0: Se convierte en nueva candidata a los 40 en este momento con la canción Pistoletazo de Salida. Mira qué bien le viene justo para ser la primera vez que suenan los 40, ¿no?
2: Y

fenómeno musical Hakuna, ¿verdad? Bueno, pues también tiene otras canciones como Los Columpios o como Entre las Vías. En definitiva, esta artista que combina perfectamente su carrera musical con sus estudios de medicina, Lola Tuduri, es nueva y candidata a la lista desde este momento aquí en Los 40. Ya puedes votar por ella, ¿eh? Veremos si las Lolas entran en la semana que viene, porque también está Lola Índigo esperando en candidatura. Hemos llegado a las 12:30 en punto, las 11:30 en Canarias, y el momento ideal de continuar con la lista camino del número uno. Nos quedan unos cuantos, se nos quedan 15 puestos por descubrir en la lista oficial de los 40. Ya no habrá más candidatas, ¿eh? Hoy ya no, pero hemos tenido 4 en total, ¿eh? Además de las dos Lolas que te acabo de confirmar ahora mismo. También, por ejemplo, Lara Love You podrían entrar, y Shakira, la semana que viene con su canción junto a Burna Boy del Mundial. 15. Aquí están BTS con Swim.

0: más oyentes aquí del 40 al 1 de la mano de Coca-Cola. Es un placer saludar a la gente que estáis marcando el 935-40-40. 935-40-40. Vamos ya por los votos, venga, va.
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0: Vamos a hablar ya con la línea número 1, donde tengo a Gabriela Fandiño desde Palencia. Hola.
2: Hola, Tony.
0: ¿Cómo estáis ahí? ¿Todo bien?
2: Todo bien.
0: Muy bien, un saludo a todo el mundo ahí en Palencia, con P. Gabriela, ¿qué vas a votar por quién? Dime, a ver, ¿con quién te quedas?
2: Por ahí, ayer la vi, de Juan Magán y Omar Montes.
0: Venga, ahí está, muy bien.

0: Venga, pues el voto para Juan Magán y Omar Montes con Ayer la vi. Vamos a versión del Bailando por ahí en este año 2026. Muy bien. Oye, Gabriela, te voy a dar por un lado el merchandising que tengo de la película Toy Story 5. Te recuerdo que es la película que ya llega de Disney y Pixar, por supuesto, a los cines. Y además el número 5, precisamente para el sorteo de 4 entraditas para ver a Bad Bunny el día 11 en el Metropolitano de Madrid, ¿vale?
1: Vale, muchas gracias.
0: Pues que tengas mucha suerte y te deseo un buen fin de semana. ¿Quieres saludar a alguien en especial?
1: Bueno, a mi familia, a mis tías. Y si me dais suerte para el carné, para la semana que viene, que me examino.
0: Venga, vamos, vamos, sacarte ahí el carné. Muy bien, muy bien. Te deseo suerte, ¿vale? Que apruebes.
1: Bueno.
0: Un besito.
1: Muchas gracias.
0: Cuando vayas con tu coche, igual, tú ponte los 40 de fondo, de siempre, ¿eh?
1: Hombre, eso siempre.
0: Vale, bueno, cuando vayas conduciendo ahí, yo. El tío Tony ahí contigo el sábado por la mañana. Un beso enorme, eso ¿vale? Siempre. Gracias, Gabriela.
1: Muchas gracias,
0: Tony. Adiós, adiós.
1: Adiós.
0: Adiós, querida. Vamos a Revilla de Camargo, que está en Cantabria. Esta es Marta. Hola, Marta Izquierdo. ¿Cómo estás?
2: Hola.
0: ¿Qué tal? ¿Bien?
2: Muy bien.
0: Bueno, encantado de saludaros a todo el mundo por ahí, por Cantabria. De nuevo, hace un momento hemos hablado también con Santander. Dime, ¿por quién votas?
2: Por Olivia Rodrigo.
0: Olivia Rodrigo. Ahí está, con su Drop Dead. Que subió directamente del 17 al 1 hace un par de semanas a todo lo alto de la lista. Veremos qué pasa hoy con esta canción de Olivia. Muy bien. Marta, mira, por un lado tienes el merchandising de Toy Story 5, eso ya lo tienes seguro, ¿vale? Un libro de aventuras con los personajes de la peli, todo eso te lo voy a mandar, ¿vale? Y además el número 6 para el sorteo de 4 entradas para ver a Bad Bunny en concierto el día 11 en el Estadio Metropolitano de Madrid, ¿vale?
2: Vale.
0: Que tengas mucha suerte, después del número 1 haremos el sorteo, ¿vale?
2: Vale, gracias.
0: Bueno, ¿a quién quieres saludar, Marta?
2: A todos los cántabros.
0: ¡A todos! Pues venga, desde aquí un beso enorme para todos ellos. Todas ellas. Gracias por escucharnos, ¿vale, Cantabria? Un beso. Marta, adiós.
2: Gracias,
0: adiós, Marta. Chao. Vale, ¿tú por quién votas? ¿Cuál es tu artista favorito de la lista? Venga, dímelo. Llámame. 935-40-40 es el número. 935-40-40. El número es el de siempre, ¿eh? No te confundas. Estemos hoy haciendo el programa desde Barcelona. Claro, evidentemente, porque estamos ya preparando todo para mañana. Ya sabéis que mañana es la cita de Als 40 Pop Cornellà en mi ciudad, en Cornellà y Llobregat, que estamos también de fiestas ya este fin de semana del Corpus. Y es increíble, de verdad que os prometo que ayer estaba Cornellà, madre mía, cómo estaba ayer la gente a tope en la calle celebrando, disfrutando, brindando y bailando. Hoy hay fiesta de los 40 Urban, la fiesta, la party XXL que le han llamado, porque es que es muy tocha, es gigante. Una fiesta muy grande de música urbana hoy, ¿vale? No os lo perdáis en mi tierra. Y mañana tenemos la cita con Als 40 Pop, nuestra fiesta que hemos preparado un año más en la Plaza de Cataluña, a partir de las 6:30 de la tarde. Ahí va a estar mi compi Víctor de la Torre pinchando en cabina, levantando a la peñita. Y ya está, dentro de unos minutos más tarde empezarán a aparecer los artistas invitados e invitadas de este año. Os recuerdo que tenemos a Lucía de la Puerta, sí, sí, la influencer. Tenemos a Mayo, Enol, Daniela Blasco, Banda Neón, Max Navarro y Miki Núñez de Cataluña, tremendos. Kiara Oliver, Nayara, Ruslana y el que está ahora mismo a punto de sonar en el puesto número 13. 13. 13. ¡Alba!

dónde estoy, Álvaro? Estoy en la calle Caspe, número 6, de Barcelona, en los estudios Als 40. Porque mañana estaremos juntos en la plaza de Cataluña, de Cornellà, Als 40 Pop. Mañana. Los 40 la liamos, un año más. A ver, que yo no, que aviso a nuestro traidor, no quiero que nadie se lo pierda. Si te gusta mucho Álvaro de Luna, llega a primera hora. Muy importante, ¿vale? El show comenzará con Álvaro de Luna en el escenario, así que ¡ven pronto! No lo dejes para más tarde o te perderás a Álvaro de Luna.

es Alex Warren. Fever Dream, el exitazo, el pelotazo de TikTok, aquí en el 12. Y ahora, aquí tenéis la bachata de Manuel Turizo en el puesto número 11. Cerraremos así este bloque de la lista. Por un pendejo no se llora. Otra más.

Ahora que se habla tanto de la vivienda, quería contaros un par de cosas que no todo el mundo sabe sobre la ley de vivienda. ¿Vosotros sabíais que permite congelar el precio del alquiler? De esta forma, cuando vuestro contrato acabe, no os pueden subir el precio lo que quieran. ¿Y que da prioridad a los vecinos frente a los turistas y permite tomar medidas para proteger el barrio? Sí, puede que esto ya lo supieseis, pero lo que seguro que no sabíais es que aplicar esta ley depende de las comunidades autónomas. Y termino con algo que todos sabemos, pero que, bueno, no está de más repetir. La ley de vivienda busca acabar con la especulación y defiende...

0: de que la vivienda es nada más y nada menos que para vivir. En nada estamos de regreso. En las primeras posiciones de hoy tenemos invitadas, invitados excepcionales como estas y estos.
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0: Y ahora vamos a ver cómo está quedando la lista durante esta mañana del sábado aquí en Los 40, en directo. Mira, Shakira y BL.

Una de las dos canciones que tiene la lista es esta, el rompe hogares, Homebreaker. Oh yeah, como dicen en la canción, Summer. Y un arriba. Es el argentino Bizarrap, que ya se ha

15 para BTS, los maravillosos, los soles de Corea del Sur, con su canción Swim. Ya sabéis lo mucho que me gusta. BTS, los reyes del K-pop. Bueno, en el 14 hemos dejado a Taylor, que ha sonado por primera vez con Opa Light. Aún no ha sonado con The Fate of Ophelia, ¿eh? Veremos qué pasa hoy. 13. Álvaro de Luna, estrella de mañana, Oscuranta Pop Cornellà. Mañana estaremos en Cornellà de Llobregat a las 6:30 de la tarde. Álvaro de Luna actuará, es gratis. Ven a vernos. ¡Qué ganas! Ven a mi ciudad, ven a mi pueblo. Ven a Cornellà mañana. 12. Tiene el puesto número 12. Alex Warren, otro maravilloso artistazo desde Estados Unidos. Fever Dream. Fue número uno con Ordinary.

que iremos en nada. Iremos con las primeras posiciones de la lista de los 40. En nada, desde el número 10 y subiendo aquí. En del 40 al 1, de la mano de Coca-Cola. Pero ahora ya lo veis. Como es habitual, a la 1, las 12 en Canarias, entramos de lleno en nuestra máquina del tiempo. Comenzamos a repasar las canciones que han sido número uno en los 40 principales durante los últimos años, tal día como hoy, en una primera lista del mes de junio. El primer viaje, como siempre, es cortito. Sí, sí, hace justo un año. El número uno era para él. Y además lo recibió en nuestro estudio de Madrid.

camisa oficial de los 40. Vale, y vamos a ver quién era número uno hace justo 5 años, tal día como hoy. ¡Qué maravilla! Canción maravillosa de The Weeknd.

máquina del tiempo, ¿eh? Recordando las canciones que han sido número uno en los 40 principales en un primer fin de semana de junio. El número de 10 años es para un One Hit Wonder, es para un artista que solo ha tenido este éxito dentro de nuestro chart. No ha vuelto a colar ninguna otra canción. Esta de Mike Posner, todos la recordaréis. 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

Hace 10 años, como te decía antes, un One Hit Wonder claro, con, de momento, una única canción en la historia dentro de la lista. Todo lo contrario a esta mujer que viene ahora, que era número 1 hace 15 años. On the Floor de Jennifer López. Era número 1 tal día como hoy, justo. También estaba Pitbull, ¿eh?

melodía que luego, por cierto, volvió a utilizar Lola Indy igual cada dos años también. Vamos con el número uno de hace 20 años. Es una canción de récord en nuestra historia. Mira, escuchad, escuchad, escuchad. Es la versión de la canción One que grabaron hace 20 años Mary J. Blige y, claro, U2 y U2. Esta canción estuvo un año entero en la lista, o sea, 52 semanas.

cantar, ¿eh? Esto se llama cantar, madre mía, Dios mío. Mary J. Blige, qué voz. Con los creadores de la canción YouTube 2, en la versión de One, número 1 hace 20 años, tal día como hoy. Tuvo un año en lista. 52 semanas consecutivas en los 40 principales. Y atención, porque el número 1 de hace

Número 9 hace 25 años para Joaquín Sabina. Nos metemos ya en los recuerdos más longevos que hacemos aquí en la máquina del tiempo cada semana. En primer lugar, vamos con el número 1 de hace 30 años que ya te puse la semana pasada. Significa que repitió una semana más en todo lo alto el famoso tema de George Michael, Fast Love.

0: George Michael. Bueno, nos vamos al número uno en 1991, el año en que yo entré aquí en los 40 por esta misma puerta donde he entrado hoy. En los 40 de Barcelona, en la calle Caspe, número 6. Era mi primer año y en el número uno estaba un gran amigo. Mira, mira, mira, mira, con su grupo. ¿Cómo te mueves de modestia aparte? Tu cantante Fer está cada semana pegado del 40 al 1, así que aprovecho y le mando un beso enorme a Fernando.
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0: ¿Cómo te mueves? Tal día como hoy, hace 30 años, número uno en los 40, perdón, 35 años, 1991.

5 años modestia aparte, ahí estaban empezando los años 90, ¿cómo te mueves? Y nos quedamos como siempre a esta hora con el número 1 de hace 40 años en los 40 principales. Mira cómo sonaba esta canción de Erta Kid. Esta es mi vida, this is my life. Erta Kid fue reina de las pistas de baile ochenteras también con esto.

artistas de la máquina del tiempo de hoy? ¿Qué tienen en común, por ejemplo, George Michael con Joaquín Sabina, con Ed Sheeran, con Jennifer López? ¿Qué tienen en común? Pues que todos han pasado por nuestro estudio Paul McCartney, estudio central de los 40 en algún momento de la historia. Y mañana tenemos, ya sabéis, un estupendo programa desde las 9 de la mañana, 8 en Canarias. Volveremos con el gran musical. Y mañana es un especial de estrellas en el McCartney. Los grandes artistas que han pasado por nuestro estudio central de los 40. Mañana desde las 9 de la mañana, 8 en Canarias. En simultáneo, ya sabéis, tanto aquí en los 40 como en los 40 Classic estaremos con el gran Jorge Sánchez, como es habitual ahí en la producción, en los montajes musicales, guión, bueno, auténtico fiera nuestro Jorge. Y por supuesto, Fernandisco, que también se viene a recordar qué artistas ha recibido él en el estudio Paul McCartney en tantos años. Recordaremos a Joaquín Luqui y, cómo no, la visita histórica de Paul McCartney, cuando justo en esta próxima semana se cumplen años, estuvo inaugurando el estudio.

0: estrellas en el McCartney. Va a ser increíble. Y atención.
1: Número 10.
0: Porque ya abrimos las 10 primeras y lo hacemos con la perla de Rosalía, que se queda abriendo el top 10 de la semana y a la cual le deseamos todo lo mejor. Ya lo he dicho esta mañana, después de que haya tenido que cancelar, bueno, aplazar su gira por Florida por una emergencia familiar. Todo lo mejor para ti.

0: atención.
1: La subida más fuerte.
0: Porque la que más puestos gana esta semana precisamente es ella. Es Rosalía, que acaba de sonar hace un momento con La Perla, y aquí está con su otra canción en lista, Reliquia. Enhorabuena y felicidades, la subida más fuerte, por tanto, para esta canción que se va desde el número 12 hasta el número 8. 4 de golpe arriba, pero entrando en las 10 primeras en el top 10, y eso es muy significativo para esta canción, que es la segunda del disco Lux.
2: ¿En qué

¿Cómo se llama? Joe de Stranger Things. 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

0: 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Vale, esto vuelve en nada, no te muevas.
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8: Y os recuerdo que ayer, que fue el día del medio ambiente, hoy os estamos pidiendo que nos contéis si sois movers por el planeta. Vamos, si hacéis algo por el cuidado del medio ambiente y nuestra casa de la música, que es el planeta Tierra, ¿vale? ¿Dónde? Pues en nuestra, por ejemplo, página de Instagram. Ahí hemos colgado un vídeo donde te pedimos que debajo dejes un comentario, por ejemplo, ¿vale? Si quieres... Ahí lo puedes hacer también en nuestro X, del 40 al 1 guión bajo ES, en el caso de X. Y en Instagram es del 40 al 1 solo con números, ¿vale? Arroba del 40 al 1 con números. Ahí puedes ver el vídeo que hemos subido. Y dejas ahí tu comentario, ¿vale? Venga, a ver esos movers que cuidan el planeta. Con el eco de los 40, aquí, con nosotros. Es la 1 y 36. Son las 12 y 36 en Canarias y justo en el 6... La lista oficial la próxima semana.
9: Número 6.
8: Tenemos a la superestrella Aitana. Aquí está su canción que te sabes de memoria, que vas ahora a bailar, a corear. Ahí, así que venga, sube el volumen de los 40. Aitana, el 6.
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0: Aquí estamos en Del 40 al 1 de la mano de Coca-Cola. Y atención, porque los que también son superestrellas del cine son... A ver, ¿quién? Buzzi Buddy, claro.
1: Sí, acepta sacar en Beverly como tu legítima esposa.
2: ¡Hija! ¡Yo os declaro marido y cuchiller! ¡Oh! ¡Oh! ¡Quién ha envenenado a la dama de honor! ¡Ah!
3: Bonnie, un paquete para ti.
1: ¡Gracias, gracias!
4: Hola, soy Lilibar. ¿Vamos a jugar?
5: ¡La extinción! ¡Otra vez no!
0: ¡Qué ganas de ver Toy Story 5, ¿verdad? ¡Qué ganas de ver la nueva peli de Toy Story! ¡Ay, todos amamos esta saga de Disney Pixar! ¿A que escuchas esta música y se te pone la piel de gallina?
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0: Pues por fin llega en breve ese estreno de cine que todos esperamos. Toy Story 5. En esta ocasión, Woody, Boo y todos sus amigos tendrán que enfrentarse a una amenaza. Sí, es una tablet. Una tablet. La tecnología llamada Lilipad, que estará acaparando toda la atención de Bonnie. Ay, para celebrar que se estrena en cines en un poquito más de una semana, este fin de estamos regalando el libro Aventuras de Toy Story 5, que incluye figuritas de todos los personajes para jugar con ellos. Chulo, ¿eh? Bueno, lo regalamos por votar en antena. 935-40-40. 935-40-40. Y ayer descubrimos cómo va a sonar la banda sonora de esa película.
6: You got a friend in me.
0: Os lo voy a poner en nada, ya veréis.

0: los oyentes que habéis marcado. En la línea número uno tengo a Elena Gallego, que está en Benavente, en Zamora. Hola.
1: Hola.
0: ¿Cómo estáis?
1: Días,
0: ¿qué tal?
1: Bien, muy bien, de fiestas.
0: Ay, de fiestas también, aquí también estamos de fiestas, ¿eh? En mi ciudad,
1: pero
0: en mi tierra.
1: Son un poco más así de fiestas lúdicas, como se dice.
0: Bueno, nosotros estamos de fiesta mayor de Cornellà y Llobregat, que es mi ciudad, en Barcelona, y por eso celebramos mañana un concierto de los 40 por todo lo alto. Con un
1: nos queda
0: de artistas.
1: Poco lejos, ¿eh?
0: Ya lo sé, ya lo sé.
1: Estamos en Zamora.
0: Pues ya iremos complicado. A Zamora a veros, ya iremos pronto, seguro.
1: Ahí, a Zamora tierra. No, a Benavente.
0: Bueno, Benavente, vale, pues exactamente en Benavente.
1: Sí,
0: hablaba
1: sí,
0: de la
1: sí,
0: provincia
1: sí.
0: En general. Bueno, en sí. Benavente, Zamora. Venga, dime por quién votas, querida, a ver.
1: Pues yo me gusta mucho Quevedo, La Graciosa.
0: Muy bien, el número uno. Vale. De momento, veremos. Ya veremos qué pasa después, como dice la otra canción. Ya veremos qué pasa después. Si siguen el número uno o no, bien. Bueno, pues que te voy a mandar las figuritas, el merchandising, el libro de Toy Story 5, ¿vale? A Benavente,
1: okay,
0: que
1: bien,
0: tenemos claro. Benavente, provincia de Zamora, que lo dejamos muy claro, ¿vale? Y
1: sí,
0: además,
1: sí.
0: También tienes... Uno de los dos últimos números, ya el número 7, te damos para el sorteo de las entradas de Bad Bunny, que sortearemos después del número 1, ¿vale?
1: ¡Bien!
0: Bueno, bien, bien, a ver si te toca. El número 7 es tuyo. Un besito enorme y muchas gracias, querida. Adiós,
1: gracias,
0: Elena. Adiós,
1: gracias.
0: Adiós. Si le daba el 7 y se ha puesto así, imagínate si le toca ya. La que se va a liar. Pues yo le deseo suerte. Vale, y Araceli Hurtado. Hola.
2: Hola, Tony.
0: ¿Cómo estás? Hola, paisana. La gente dirá, a ver, este tío de todos lados. Bueno, yo soy de Cornellà, pero mi padre es de Puente Genil en Córdoba. Estás ahí, ¿verdad?
2: Sí.
0: Muy bien, bueno, Araceli Hurtado, gracias por escuchar los 40 desde ahí, con mucha calor. Eso ya lo conozco yo de primera mano, lo del calor de ahí de Puente Genil. ¿Por quién votas?
2: Volveré, nadie más se la cree, para que no se vaya.
0: Venga, que no se vaya de la lista de los 40. Venga, pues el voto para Beret aquí también, que le ponemos ahora mismo a esa canción que se ha quedado justo en el 40 de los 40. Así que por eso esta semana hay que apoyarle para que no se vaya de 40. Muy bien. Oye, pues que sepas que tienes por un lado el número 8 para el sorteo de Bad Bunny y por supuesto los regalitos, todo lo que estamos... entregando en el día de hoy de Toy Story 5, que también es para ti, ¿vale?
2: Muchas gracias.
0: Gracias a ti por escucharnos. Un besote enorme a todo el mundo en Puente Genil, Córdoba. Y os dejamos con vuestra canción de Beret.

el voto para Beret. Y desde Puente Genil se han llevado el número 8 para el sorteo, ¿vale? El número 8, veremos luego quién gana las 4 entradas para ver a Bad Bunny en concierto el próximo día 11. Y ahora sí, esta es la canción de Toy Story 5 de la que hablaba. La ha hecho Taylor Swift y suena así de bien.

de posiciones. La que estaba en el 4 ha bajado al 5 y la que estaba en el 5 sube al 4. Intercambian posiciones, por tanto, Taylor Swift y Tame Impala, que suben la lista.

0: Pues ahí está Drácula, la canción de Tame Impala desde Australia, junto a Jenny desde Corea del Sur, de las Blackpink. Veremos qué ocurre la semana que viene. De momento, el 4 es para ellos. Y atención, porque las tres primeras serán...
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0: A ver, repite Quevedo junto al Elvis Crespo, ¿o qué? A ver qué pasa, ya veremos qué pasa después. Ah, Olivia Rodrigo también quiere recuperar el trono que ya tuvo una semana con Drop Dead.

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Y el 3, ya lo veis, es para ella. Maravillosa, increíble Olivia Rodrigo y su Drop Dead. Esta canción que subió desde el 17 hasta el número 1 hace un par de semanitas. Hoy, el bronce.

número uno en la lista de los 40 con este Dardos. Hasta tres veces. Romeo Santos y Prince Royce se quedan con la plata. Se quedan con el número dos.

después de la entrada directa la semana pasada a Todo Lo Alto, Pedro Quevedo, enhorabuena. Junto a Elvis Crespo mantienen el número uno con La Graciosa. Así suena en Todo Lo Alto de la lista. Enhorabuena, Quevedo y Elvis Crespo.

0: Número 1 para la graciosa del Baifo, el disco de Quevedo. Una semana más en todo lo alto de la lista y van dos consecutivas. De hecho, entraron directos al número 1 la semana pasada, justo el día de Canarias. Si no hubiéramos grabado el sorteo con Sergi Sánchez aquí en el estudio de los 40 en Barcelona, o sea, la gente no se lo creería. Demasiadas casualidades, pero es que es así. Ya veréis, ya veréis.
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0: Un momento, ya verás. Porque en el sorteo, ya subiremos ahora nuestro stories, por cierto, para que lo veáis ahí sin trampa ni cartón, ha salido el número 4. ¡Hola! ¡Hola! Y en la línea número 4 tenemos a Margarita. ¡Hola, Marga!
1: ¡Hola, buena!
0: Margarita, que votaste precisamente esta mañana por Quevedo, ¿no?
1: ¿Sí?
0: Bueno, pues... ¿Ya has visto que ha quedado en el puesto número 1 tu canción favorita? Así que enhorabuena, ¿vale?
1: Muchas gracias.
0: Bueno, y felicidades porque además lo que yo decía, las casualidades, tu pueblo se llama Fortuna y precisamente tú tienes la fortuna de llevarte 4 entradas para ver a Bad Bunny en directo. El día 11. Te esperamos en el Metropolitano, ¿vale? Bueno, felicidades. ¿Con quién te vas al concierto? A ver, dímelo.
1: Con mi marido y dos hijas.
0: Ah, los 4 en familia, muy bien. Pues que lo paséis genial, preparad ya ese viajito el día 11 hasta Madrid, al Metropolitano, Margarita Belda desde Fortuna en Murcia, y os lleváis las 4 entradas, ¿vale? Muchas gracias.
1: Muy bien, muchas gracias.
0: A ti por escuchar los 40, disfrutar de Bad Bunny, gracias. Bueno, votó por Quevedo desde Fortuna y tuvo la fortuna de que su canción estaba en todo lo alto y se llevó. Además... las 4 entradas. Oye, todo el equipo que ha hecho posible hoy esta conexión te saluda. Miguel Ángel Bargueño, nuestro redactor, María Gómez, nuestra community manager, nuestros técnicos Miguel y José en Madrid y Dani Puntí Prats en Barcelona. La producción de José Vicens en Madrid y Sergi Sánchez. Aquí, gracias.
2: Gracias, Tony.
0: Gracias, querido mío, en Barcelona. Yo soy Tony Aguilar. Adiós. Hasta mañana en el gran musical Paz y Amor. Ay, los que podáis, os esperamos en Cornellá mañana en Oscuranta Pop Cornellá, en mi ciudad, en mi tierra. Paz y Amor. Adiós. ¡Familia! ¡Chao, chao!
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0: Así me gusta, con este ritmazo que imprime Manu Turizo. Por un pendejo no se llora, arrancamos la sobremesa tarde, aquí, en Los 40. Muy buenas tardes a todo el país, después de saber que Quevedo vuelve a repetir en lo más alto, en el número uno de la lista con su gran canción, esa graciosa con Elvis Crespo, de nuevo en lo más, en el número uno. Así, con toda esta energía, te doy la bienvenida en un sábado tarde cargado de calor y de muchos acontecimientos. Esto arranca ya.
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0: Te acompaño hasta las 6, las 5 en Canarias, así que quédate conmigo al otro lado, en la radio número uno del país y del fin de semana.

Una canción que trata sobre echar de menos a alguien precisamente cuando ya no está, aunque la relación fuera un poco caótica y poco saludable. Es el Gon Gon Gon de Guetta. A las 2:38 horas menos en Canarias. Espero que estés más que bien. Nosotros disfrutando contigo esta sobremesa de sábado en la primera y número uno. Vamos al lío.

0: los momentos más explosivos y virales del show de Lola Índigo en su gira La Santa Tour. Un bloque de baile donde mezcla la bachata con urbano, movimientos de cadera, giros y, por supuesto, la icónica L, la que todos reconocemos con este bachatón. Atención, porque esta semana es candidata a colarse en la lista más importante del país. Vuelve Lola desde Granada. Y además este verano va a ser bastante explosivo. Son las 2 de la tarde, 49 minutos, hora menos en Canarias. Nos quedan más éxitos y toda la tarde por delante. Quédate conmigo, soy José Vicens. Bienvenido, bienvenida a la primera y número uno.
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0: imaginas todo lo que está por llegar en la tarde del sábado. Va a ser brutal. Sí, al igual que brutal es las cuatro entradas de Bad Bunny que hemos sorteado en Del 41 y que se ha llevado Margarita Belda de Fortuna en Murcia. Enhorabuena, que nada y menos, más exitazos. Lo prometido es deuda. Shakira, que nada, llega con BL y algo tú. A tener ritmazo y también vamos a quedarnos con una de las nuevas voces del pop español, con Lola Tuduri. Esto y más en los 40, quédate conmigo. Buenas tardes.
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Són les 5.

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0: Rosa hicieron historia porque entraron directamente al número uno de la lista de los 40, fueron la entrada más fuerte y no quieren moverse de ahí, de lo más alto. Porque tú les has apoyado con tus votos en los40.com. La graciosa, Quevedo y Elvis Crespo reinando y abriendo nueva hora en los 40. Aquí Jesús Taltabulle, encantado de pinchar para ti.
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0: Bizarrap y Daddy Yankee con la Bizarrap Music Session 0 de 66 aquí en los 40 en la Radio de los Éxitos. Seguimos esperando la número 42, que es la que él parece que nos ha ido anunciando, y todo apunta que va a ser con Myke Towers. Otra de las novedades que tenemos de Biza esta semana, ya lo he contado en redes, es que va a poner voz a Santa de Jardín, el nuevo personaje de Toy Story. Así lo contaba él en su Instagram y así te lo estamos contando en nuestra web, en los40.com, por si quieres profundizar un poco en el tema y estar al día de lo más importante que sucede en el mundo de la música. Y por cierto, hablando de novedades, es posible que lo que te voy a pinchar ahora ya te lo hayas escuchado.
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0: Sobre todo si estuviste en los 40 Primavera Pop 2026. Y si no, a lo mejor lo has oído esta mañana en Del 40 al 1 con Tony Aguilar, que ha sido quien nos ha presentado que La La Love You son candidatos a entrar en lista con esto. La mitad de la mitad.

0: Romeo Santos y Prince Royce con Dardos aquí en los 40 en la radio de los éxitos. Atención, que han regresado a la medalla de plata esta semana. Están en el 2 y podrían volver a reinar. Tú mandas. Los40.com es el lugar de referencia para apoyar a tus artistas favoritos. Y atención, porque te voy a pinchar una tía que no está en la lista todavía porque es candidata a entrar.
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0: Apunta su nombre, Lola Tuduri. Pistoletazo de salida.
1: Irán.

0: Fernández y Valeria Castro, qué maravilla. ¿Y si lo hacemos? Esta canción es maravillosa, pero yo reconozco que hay veces que hay frases de las canciones que me dejan con la cabeza dando vueltas. Por ejemplo, cuando dice eso de me hiciste el amor por accidente. Tengo dudas de cómo se hace eso, por accidente. No voy a profundizar en el tema, yo te dejo ahí la reflexión y tú, si quieres, la desarrollas. Es momento de pincharte una canción que probablemente te bailases hace 15 años en su versión original y que ahora, en el 2026, gracias a la unión con Omar Montes, la estamos gozando de nuevo. 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

1, me acuerdo de ti aquí en los 40. Y como dice Neil Mouliné, me voy en busca del mar. Voy a desconectar un poquito, va a ser muy breve. De hecho, el martes estoy aquí de vuelta. Eso de las 8 de la tarde, las 7 en Canarias, me tienes de vuelta en los 40. Pero voy a desenchufar la cabeza un ratito, voy a escaparme a la playa, al Mediterráneo. Y nos vemos en nada. Y ojo, sube el volumen porque comienza World Dance Music con DJ Nano. Besazos de Jesús Taltavull. Feliz fin de...

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1: Familia, amigos, amigas, chavales y chavalillas, ¿cómo estáis? Bienvenidos a World Dance Music, bienvenidos a los 40, una semana más, aquí situado en mi lugar de trabajo, donde, bueno, desde aquí voy disparando algunos de los mejores temas de la música electrónica, sí señor, desde hace ya muchos años, y feliz de hacerlo cada semana aquí contigo. Saludamos, claro que sí, como siempre, a la gente de Latinoamérica, todos ellos escuchándonos conectados a través de la FM, también a la gente de Estados Unidos y a la gente de España, que como digo, lo hace a través de la FM. Si eres de esos que nos está escuchando, pues fuera de cualquiera de estos países de la FM, pues lo estarás haciendo a través de los podcasts. Sí, señor, podcast que te estás descargando a través de la app de Los 40 o nos escuchas por internet, sí, señor, en www.los40.com. Dicho esto, el saludo va absolutamente para todo el mundo. Listos y preparados para arrancar, como os digo, llena de la maleta de temazos. Sí, señor, mes de junio, ya estamos en el verano, por así decirlo, prácticamente, y felices. Vemos, miramos un poquito así al horizonte no muy lejano y está lleno de festivales, de grandes eventos y grandes momentos, sí señor, para este verano, para todos vosotros y para, espero, mí también. Mucho trabajo, eso sí, yo voy a tener mucho trabajo y muy feliz porque os voy a ver a muchos de vosotros, sí señor, las pistas de bailes. Dicho esto, vamos a arrancar, vamos a empezar, vamos a disfrutar de lo mejor de la música electrónica, y lo hacemos con ese Free Your Mind, un disco que ya hoy hace un mes que lo presentamos, hace 4 semanas, sonó aquí por primera vez en World Dance Music y es el que hemos elegido para arrancar. Prospa y Clone, Free Your Mind, disco perfecto para bailar e ir entrando en el maravilloso mundo de la música electrónica. Bienvenidos y bienvenidas, saludos, DJ Nano.

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1: Pues ahí estaba, un disco que, como decía, llevaba ya sonando 4 semanas y nos vamos a ir a por la primera novedad del día. Hoy, por supuesto, volveremos a tener novedades. Y esta es importante, sí, porque lo hace el, bueno, pues el DJ, no el mejor, sí el más famoso de todo el mundo. Eso es indiscutible. David Guetta, que vuelve a sacar otra canción y lo hace con una muy conocida suya y también muy conocida nuestra, Bebé Rexha, con este Sad Girl, un disco que, bueno, pues no esperábamos. Guetta, que ha estado presentando muchísimas canciones durante estas semanas y, bueno, pues no para. Sigue presentándonos esos temas que luego podremos ver en sus shows, como por ejemplo el 20 de junio, ya apenas 15 días para disfrutar de David Guetta en la ciudad de Madrid, donde nos encontramos en A Summer Story. Ya lo sabes que allí estará Guetta, muchísimos artistas, y yo mismo estaré cerrando ese festival después de David Guetta con una sesión de 4 horas que tengo muchísimas ganas de realizar. Además me toca el amanecer, pues un momento maravilloso que el cual pues vivo cada año y es algo increíble. Vamos a escuchar a Guetta, vamos a escuchar a Bebe Rexha y seguimos hablando. Novedad de la semana, Sad Girl.

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1: Me encanta esto que llega a continuación, un disco que pues me va a costar el día que deje de sonar, porque me gusta mucho, me da muy buen rollo. Trabajo para Dot y Hayley May, este Closure, un disco que no sé cuántas semanas lleva sonando, pero sí, ya es un viejo conocido de Walden's Music. Lo volvemos a disfrutar aquí en los 40.

0: Lo que acabamos de escuchar, un disco maravilloso, es el Show Through, con ese pequeño sampler del disco Revenge, del gusto, un disco que os hablé de él hace unas semanas, disco hausero, que en su día pinché muchísimo y que vuelve a estar muy de moda, tanto el original, porque lo están pinchando artistas como Pausa o otros artistas, como esta remezcla, gracias a Serena Fider, que es la artista que lo ha producido. Y con ello nos vamos a por esto, otro disco que también lleva sonando 3 semanas aquí en World Dance Music, MK y Poppy Bascon, con este Thong, disco que volvemos a escuchar hoy aquí en World Dance Music.
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1: Me encanta esto que llega a continuación, la verdad que estoy feliz con todos los temas que vamos a escuchar hoy, todos, prácticamente todos canciones, discos vocales, discos muy de verano, discos perfectos. Esto estoy seguro que lo vamos a disfrutar muchísimo estos meses de verano en algunos festivales y también lo vamos a pinchar. El nuevo trabajo de Martin Garrix, nada más y nada menos que con Ed Sheeran, ¿no? Es la primera vez que se juntan y un disco que, bueno, pues han vuelto a conseguir una canción maravillosa, las melodías de Mr. Martin Garrix y la maravillosa voz, conocidísima, inconfundible, de Ed Sheeran. Repeat It es como se llama.

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1: Seguimos con más novedades y la verdad que aquí en Walden's Music le echábamos de menos, un tipo que nos ha dado muchísimos hits a lo largo de muchos años. En esta ocasión, bueno, he de decir que se ha ido a un sonido mucho más club, un sonido mucho más de pista que un sonido más mainstream para radio, que es lo que nos tenía acostumbrado. Muchísimos hits, como os decía, los que tiene Jonas Blue a sus espaldas y muchísimos momentos buenísimos. Vuelve a atacar con este discazo, como os digo, bueno, pues más causero, más pistero, llamado Girl, pero lo que sí está claro es que estamos felices de volver a pinchar aquí a Super Jonas Blue.

0: Lo que hemos escuchado, ya lo sabes, Devotion, Joel Corry, un disco que también lleva una semana sonando, y nos vamos a por uno de los vocales más bonitos de la historia y sobre todo con una de las voces más bonitas que ahora mismo podemos encontrar en la música electrónica, la de Julia Church junto con John Summit, este Shades of Blue, un disco que también le tengo mucho cariño, ya le he cogido cariño, ya lleva sonando bastante tiempo aquí, pero creo que siempre que suena hace un momento maravilloso como este. Sube el volumen, estás en World Dance Music en los 40.
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0: Disco tremendo, lo presentábamos la semana pasada y por supuesto volvemos a pincharlo hoy aquí. Cascade, junto con Layton Giordani, este Meet Again, un disco que ya había escuchado, me llegó, bueno, pues me llegó antes de que saliera, lo pude estar disfrutando en el coche sobre todo, y llegó el momento de pincharlo aquí, en Walden's Music, un disco que espero que disfrutes muchísimo, sonido vocal y maravilloso, uno de los mayores productores y mayores estrellas, sobre todo en la zona de Estados Unidos, como es Cascade. Vamos a por ello.
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1: Pues del sonido de Cascade nos vamos a por este sonido disco verano, disco, bueno, pues disco playero, disco beach club y disco pista de baile. Another y 54 Ultra, ya sabes de qué se trata, el disco, sigo diciendo que sigue siendo el disco del verano, Talk to You.

0: Bueno, quieto parado porque llega una novedad, novedad importante en el día de hoy. Un tipo que, pues igual, pasa un poco como a Guetta, ¿no? Son como infinitos, no paran de darnos canciones, darnos buenos momentos, y son de ese tipo de estrella a los cuales les debemos muchísimo. La música electrónica, gracias a ellos, pues ha ido escalando y llegando a muchos puntos muy altos. Todo esto, por supuesto, gracias a las producciones y al trabajo de muchísima gente, pero es verdad que hay gente que son más visibles que otras. Es lo que le ocurre a Tiesto. Sí, señor, Tiesto es de esos artistas que, bueno, pues que van a estar, sabemos que van a estar toda la vida. Son grandísimas leyendas. Vuelven a la carga. Nos ha hecho una canción junto con una artista llamada Olivia Sebastianelli, que no la conocía yo. Y bueno, yo pensaba que iba a hacer un sonido mucho más transero. Él anunció hace unas semanas que volvía al trans, lo está haciendo en sus sesiones, pero no, esta producción que ha lanzado, pues sigue siendo un sonido más mainstream, no tan transero, y sí sonido pues perfecto para Wellness Music, para escucharlo. ¿Cómo se llama? Don't Lose Your Head. Es como se llama lo nuevo de Tiesto, junto con Olivia Sebastianelli. Sí, señor. Así es como suena lo nuevo del holandés.
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1: Y de holandés nos vamos a por otro holandés, nos vamos a por otro trancero y un tipo que ha hecho con esta canción, ha vuelto a reconstruir un tema de los años 90 y lo ha hecho realmente bien. Esta no la vimos venir, no veíamos venir Armin van Buuren haciendo una versión de esta canción. La cosa es que funciona muy bien. Armin van Buuren, que también va a estar en A Summer Story, el festival que os decía de Madrid, que iba a estar Mr. David Guetta el día 20 de junio. Bueno, pues el día 19 estará Armin van Buuren también en A Summer Story. Y bueno, el tema es el You Got to Know, disco que hemos pinchado hasta la saciedad desde los años 90 hasta el día de hoy y que por supuesto vuelve a estar muy de moda gracias a Mr. Armin van Buuren.

0: Hablábamos de él hace un momento y volvemos a hablar de él, David Guetta, junto con Milky. Esto lo presentábamos hace 3 semanas y vuelve a sonar Just the Way You Are, disco maravilloso del francés, que vuelve a sonar aquí. ¿Dónde? Sí, en World Dance Music, en los 40. Seguimos.
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0: Y lo que acabamos de escuchar, casi casi para llegar al final del programa, ha sido lo último de Chainsmokers o Axe, lo presentábamos hace unas semanas, Love is a King, y con ello, ahora sí, llegamos al final del programa, pues con nuestro clásico. Nuestro clásico, un disco que, uff, madre mía, lo que pinchamos esto, lo que sonó en absolutamente todos lados, Electro, sí señor, ya sabes de qué se trata, Outwall, pero vamos a poner la edición de dos buenos amigos de Cubic Eyes, unos tipos maravillosos con los que tenemos una estupenda relación y que me encanta que estén sonando hoy aquí para... pues para despedir este World Dance Music. Espero que tengáis una semana maravillosa, que seáis muy felices y que, por supuesto, la semana que viene nos volvamos a encontrar aquí en Los 40. Ha sido un placer, un honor y un orgullo, DJ Nano. Nos escuchamos la semana que viene. Que seáis muy felices y que viva la madre que os parió. A todos. Chao, chao, chao, chao.
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